¿Cómo están, mis amigos? Buenos días con toda la linda gente que a esta hora de la mañana ya está escuchando a Radio La Sobrana. El día de hoy, sábado 23 de mayo, una vez más estamos aquí listos para compartir con nuestras canciones, trayendo nuestra música peruana, por supuesto, con bastante satisfacción. Así es, desearles un día muy bonito para todos nuestros conciudadanos calqueños aquí en nuestra tierra, capital de la provincia de Calca, y también en este hermoso Valle Sagrado de los Incas. Felicidades, abrazos. Son las 5 de la mañana con 3 minutos. Aquí estamos justamente ya escuchando nuestras canciones. Vamos inmediatamente con otro tema que en realidad da apertura a nuestro programa. Dina Curazco desde Coya para cantarnos esta cancioncita, Pallay.

Atención, atención, la hora son las 5 de la mañana con 8 minutos, 5 de la mañana, 8 minutos. ¿Cómo están mis amigos? Muchos saludos para ustedes a esta hora de la mañana en diferentes lugares aquí en el Valle Sagrado. Hoy sábado hay una ya actividad importante en Urubamba, incluso desde ayer, ¿cierto? ¿Por qué? Porque la población católica de Urubamba también está de fiesta, celebra su Señor de Torrechayo. Así como los calqueños también celebramos con mucha fe y devoción a la Mamacha Asunta, algo parecido también hacen nuestros amigos urbambinos. Así es, cada pueblo tiene su imagen, en este caso su cruz muy venerada, ¿no? Que tiene su historia prácticamente, de qué manera apareció en el Abra de Sillacasa. Y todo eso ha dado lugar de que se manifieste esta expresión religiosa desde muchos años. Bien, para nuestros amigos en Urubamba, muchos saludos. 5 de la mañana con 9 minutos en todo el país. Aquí continuamos presentando esta programación musical de voces y canciones del Perú. Vamos con otro tema, otra canción. En esta oportunidad, a ver, ¿a quién vamos a escuchar? Aquí vamos a escuchar a un amigo Chumbi Vilcano. Hace horas nada más nos envían aquí al programa esta canción. Es imposible, ¿no? Imposible, imposible. ¿Qué tal esa canción? Bueno, vamos entonces con este temita nuevo que ya se escucha de esta manera, mis amigos.

Así hemos escuchado esa hermosa canción, tema en primicia, hemos escuchado, estrenando prácticamente esa canción, Nevita, calientita, que nos llega para nuestro programa, Voces y Canciones del Perú, de Radio La Sobrana. Hace calor, bueno, imposible que sea, que haga calor a esta hora mañana. Está que hace frío, más bien, mis amigos, hay que abrigarse. Saludarles una vez más, y a esta hora de la mañana tenemos este reencuentro con nuestra música peruana, sobre todo sábado, como todos los sábados, en este horario llegamos a vuestros hogares. Gracias por escucharnos, por sintonizarnos. Un abrazo enorme, mis amigos. Desearles un bonito día a todos nuestros oyentes, a ustedes que nos escuchan estos instantes, a ti, mi amigo, señora, señorita, también el niño ya despierto. Qué bueno, hay que acostumbrarnos siempre, sobre todo a despertar a las 5 de la mañana por lo menos, y luego levantarse y hacer ya las cosas, de repente algo en lo educativo, alguna tarea, bueno, en fin, ustedes saben, conocen, eso tienen que hacer, avanzar, ganar tiempo al tiempo. 5 de la mañana con 15 minutos, 5 de la mañana con 15 minutos. Vamos con otra canción, otra temita, aquí, a ver qué temita vamos a escuchar. A mi colegio, Almirante Grau, esto es en Chacacupe. Chacacupe está, ¿dónde? En la provincia de Canchis, es un distrito, Chacacupe, claro. En la región Cusco, por supuesto. Vamos con esta canción, a ver cómo se escucha este temita nuevo que también tenemos en esta mañana. 5 de la mañana con... ¿Cuántos minutos? 5 de la mañana con 15.

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2: Fue la canción por las bodas de oro de esta institución educativa, Almirante Miguel Grau, en Chacacupe, provincia de Canchis. 5 de la mañana con 20 minutos ya en todo el territorio peruano, mis amigos, en esta mañana, así estamos. Bueno, escuchando nuestras canciones, no solamente, claro que estas canciones son de diferentes partes de nuestra región Cusco, de otras regiones, así es lo más bonito, agradable que hay en cuanto a la música, que no tiene fronteras, límites, absolutamente todos aquí participan, y escuchamos con mucha atención, bastante agrado, la música, la expresión de todos los peruanos de esta querida patria, el Perú, lógicamente amantes de sus sentimientos, expresiones a través de la música. Así es, el pueblo así canta, el pueblo así se expresa, los verdaderos peruanos. 5:21. ¿Qué tal, amigos? ¿Cómo están? Mañana, desde las 8, hay una jornada espiritual allá en la comunidad de Parco. Saludos para nuestros amigos de Parco, que seguramente se alistan, listos, están preparados para esta interesante jornada donde deben participar prácticamente todos los pobladores de Parco. Mañana a las 8 en punto, en el salón comunal, ¿sí? En ese lugar van a concentrarse nuestros hermanos y hermanas, como se dice, para esta interesante jornada espiritual. Estarán presentes grupos también de alabanzas, es decir, todo lo que se hace en una jornada espiritual, la Santa Biblia, todo eso será analizada. Después habrán confesiones, procesión ¿cómo es esto? De sacramento, ¿no? Que conocen más que todo, a ver el nombrecito que se conoce, va a haber exposición del Santísimo Sacramento, así es, Santísimo Sacramento, ¿eh? Bien, 5:22, casi con 23 ya, vamos con otra cancioncita. Alicia canta, ¿cómo canta? ¿Qué dice? ¿Qué canción? Mejor escuchemos. Bueno, el título no es tan recomendable decir en estos momentos.

canción con Alicia. ¿Qué tal? ¿Cómo han entendido ese temita? Así es, bueno, en la vida ocurren muchas cosas, amigos. Son las 5:27, 5:27. El día de hoy, a las 9:30 más o menos, va a haber una consulta pública por parte de ENSAP, al menos en ese sentido dan a conocer, por lo que se hace la invitación a los ciudadanos calqueños, que somos usuarios finalmente de ENSAP, porque sin agua no podemos estar. Es por eso, hoy va a haber este taller consulta popular, así se denomina, a las 9:30 ya en el Salón Consistorial de la Municipalidad Provincial de Calca. El día de hoy, no se olviden de asistir a esta consulta popular, donde, según se indica, la población se manifestará, se expresará, dará su punto de vista de acuerdo a lo que se va a abordar el tema. Seguramente, aún no sabemos, se dice consulta nada más, pero agregan de que podrán opinar, consultar, plantear propuestas. Eso quiere decir de que se va a hablar de algunos temas seguramente que son de interés de la población usuaria de ENSAP Calca. Hoy, sábado 23, así es, no se olviden, estamos ya avisándoles, comunicando para que puedan darse el tiempo necesario y asistir al Salón Consistorial de la Municipalidad Provincial de Calca. Vamos, saludos a nuestros amigos estudiantes, mujeres colegiales, varoncitos, ¿cierto? Ya muchachos adolescentes prácticamente. De lo que es esa etapa de la vida estudiantil, Leslie se ha inspirado un tema nuevo, hermoso, colegial. Bueno, como todo humano, también hay sentimientos, ¿cierto? Así es. Escucharemos esta cancioncita, pero mucho cuidado, chicos y chicas. No pueden estar adelantándose las cosas porque pueden tener problemas. Todavía están adolescentes, chicos, y a veces muy temprano se enamoran, pero eso termina mal. Siempre hay que madurar. 5:29, vamos con esta canción. Solamente es una canción, nada más. Ya ustedes escuchando reflexionarán.

0: ¿Qué tal? ¿Cómo estaba Leslie cantando así ese temita hermoso, colegial hermoso, simpático, cariñoso, aunque no tan cariñoso, ¿no? Porque, bueno, no se dio cuenta que estaba Leslie por ahí, pero ella sí estaba mirando, muy ansiosa de que tal vez le dé la mirada, la cara. Bueno, pues son inspiraciones, ¿verdad? 5 de la mañana con, ¿cuánto sea? 34 minutos, 5 de la mañana con 34 minutos. Así estamos presentando esta programación musical de voces y canciones del Perú. De lunes a viernes estamos a las 5 de la tarde, también quedan invitados para escuchar siempre nuestras cancioncitas muy bonitas y sobre todo los sábados en este horario, mis amigos. Así es, gracias, siempre somos reconocidos por la sintonía y cuando gusten amigos, cualquier servicio estamos para atenderlos, un aviso publicitario, todo eso, siempre un trabajo garantizado para que nuestra población también se entere y lo más importante es que nuestra población de Calca confía en Radio La Soberana, en el trabajo responsable que hacemos. Yo creo que esa es la carta de presentación que se tiene aquí en Calca. Así es el sacrificio que hacemos, bueno, hasta donde tengamos energía o fuerza. Les acompañaremos, amigos. Todo también depende de ustedes, de darnos la mano como calqueños y así. Hacer un medio de comunicación importante, con mucha responsabilidad, repito. Aquí nosotros no estamos para generar rencores, odios, nada, absolutamente. Si algo decimos es solamente con ese afán, con ese fin, de que las cosas se encaminen de manera positiva, buena, para todos los calqueños y calqueñas, pensando en lo que es este pueblo llamado Mejores Destinos, con el trabajo de las autoridades, también la participación de la población, todo eso. Pero a veces, claro que no se dan estas cosas que uno desea, piensa. Nuestra tierra de Calca necesita de muchas cosas, amigos. De eso somos conscientes. A ver si las autoridades o quienes quieren ser autoridad tengan que, bueno, realmente pensar, trabajar bien, qué hacer por esta tierra. No se trata de llegar y ahí hacer el festín, llenarse de plata, por cualquier lado, y el resto, ¿qué, señores? ¿Y qué hay de mi pueblo? Eso no dicen en la práctica. Se ve eso de lejos, señores, y eso preocupa sinceramente. 5 de la mañana con 37 minutos, ya 5 con 37. Janet, no sé si será su hermana, que será, pero aquí aparece Katy Salinas, que dice: los días pasarán, pero la música siempre se quedará en el recuerdo y para el recuerdo. Adelante, Katy.
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Bueno, pues a veces, bueno, es lo que dicen, ¿no? Por cólera uno se toma. Ya, bueno, traigan más chelas, en fin. Cosas que suceden prácticamente en la vida de los hombres. Son las 5 de la mañana con 41 minutos, ya mis amigos. Así es, 5 con 41 minutos en esta primera parte, primera hora, diremos, de nuestro programa Voces y Canciones del Perú. Y también quedan 2 semanas para el día de las elecciones, la segunda vuelta de nuestro país. Hay 2 candidatos, sabemos ya, bueno, la señora Keiko Fujimori por cuarta vez, que, bueno, pues según ella está muy segura de que esta vez sí va a lograr su objetivo, su sueño, su anhelo, cuando estuvo con su padre como primera dama, una muchacha nomás ha sido llevada y su señor padre habrá dicho, mira, estoy en esta silla, en este sillón sentado, ahí vas a estar tú también, así es, sí o sí tienes que estar. Entonces, bueno, la ha ilusionado pues prácticamente a ella y se metió en la cabeza de que tiene que estar en esa silla, en ese sillón presidencial. Pero bueno, pues ya por tercera vez perdió, ahora por la cuarta va. No sé si gana, pierde, qué será. Y bueno, su rival político en las elecciones es Roberto Sánchez, otro ciudadano, otro peruano que también, bueno, pues llega para esta segunda vuelta por la voluntad de la población. Nadie pensaba en él, pero por las cosas que han sucedido, al menos con el señor Pedro Castillo cuando llegó a ser presidente. Y ahora esto preocupa, ¿no? A la vez, como es que antes de ayer en una entrevista el señor, creo que es Miguel Torres, ¿no?, de Fuerza Popular, ha declarado pues de que efectivamente no podían soportar a Pedro Castillo y han tenido que pensar seriamente por el Perú, imagínense, ¿eh?, para sacarlo, acomodé el lugar de la presidencia, y eso se logró. Y quienes hemos estado siguiendo paso a paso, señores, recordarán, creo que en el mes de septiembre, agosto, creo que ha sido casi interdiario o diariamente entrevistaba a Jorge Montoya. Ahora en estos tiempos no veo que entrevisten tanto a ese señor. Y que decía, no, en noviembre, diciembre ya Castillo sale de la presidencia. Desde un principio la señora Patti Chirino, ¿no?, congresista por el Chimpún Callao, bueno, presentó moción de vacancia. O sea, no le querían. ¿Por qué? Porque era un presidente que había llegado del pueblo, un docente de la zona rural, que había sido dirigente del magisterio, todo eso. Bueno, no les gustó. Así es la clase política en nuestro país, señores, ¿no?, que discrimina, que margina, todo eso, y es horrible, señores. O sea, la voluntad del pueblo no se respeta. Y solamente, según ellos, la democracia está en esa gente de la clase alta, de los grandes que manejan mucho dinero, y sabe Dios cómo llegaron a cosechar tanto dinero, y del Estado, ¿no?, con todas las mañoserías, bueno, han sacado muchas cosas, y así pues esa gente nomás quiere gobernar el Perú, así de clarito. Y no sabemos nuestro medio de comunicación también cómo quedará cuando no sé quién entra al gobierno, y ya sabemos cómo manejan. Y cómo manejaron. Es terrible, peligroso, señores. Es decir, no vamos ni siquiera a opinar, tal vez nos van a intervenir, ¿no? Ah, ya estás hablando contra el gobierno, es que, punto, señor, usted ya no va a hablar o esto que aquello. Así va a ser. Y es temor, señores, ¿no?, de ambas posiciones. ¿Quién es por el pueblo y quién es por la otra parte? Y eso es lo que ocurrió, pues, ¿no?, cuando hace años estuvo el señor Alberto Fujimori, como los medios de comunicación han sido intervenidos prácticamente así, hasta sobornados, hasta acá tienes plata y punto, no hablas más, tú tienes que hablar a favor del gobierno, si es negro tienes que decir que es blanco, y si no, bueno, ya pues, ya sabes con quién te has metido. Así va a ser, señores, es preocupante la cosa, no es para menos. Por eso hay que pensar bien, con la cabeza fría,
quién es a favor del pueblo, quién está con el pueblo y por el pueblo, y quién está por la otra parte, y así de clarito las cosas, así van a ser, señores. Y quién sabe, bueno, si tenemos una posición política de siempre objetar, criticar, de repente eso no va a suceder. Yo recuerdo cuando trabajaba en aquel tiempo, se hablaba de un tal Juan Piedra, ¿no? Juan Piedra dice que llegó a Cusco y está llegando a los medios de comunicación. Uy, sí, pues llegaba y apareció también en Calca. Y yo he vivido esa experiencia, amarga experiencia, y he tenido que, bueno, envalentonarme finalmente. No quedaba otra cosa. Un hombre alto, fornido, con camisa blanca, su bolsillo, tremendo bolsillo, se habrá hecho coser, qué sé yo. Ahí, pues, ¿no? Llevaba unos fajos de billete. Decía, acá tienes un joven para que tú puedas hablar a favor de tal señor. ¿Y de quién señor tenía que hablar? Del señor Alberto Fujimori. Y acá te traigo también los datos para que tú hables en función a esto, porque se iba a la elección, ¿no?, del presidente con Alejandro Toledo, creo que sabes. Y dije, pues que no, déjeme, señor, déjeme usted, yo no tengo nada que ver con eso. Uno sabrá qué hacer, ¿no? Si quiere poner su propaganda por entonces, tendrá que poner, pues, total. Pero no, me estaba obligando para que tenga que hablar, opinar, comentar a favor de ese señor. Imagínense. Así es terrible, señores. Así que los medios de comunicación también, hasta chiquititos, estamos en riesgo, en peligro. Todos los grandes manejan desde Lima. ¿Cómo hacen, señores? Vamos con otra canción, otra temita, a ver cómo peruanos con esta Yasmín para cantarnos Pobre Tonto. Una jovencita que hace un par de años apareció con su madrina Loli Salas, que también es una cantante, hermana de Miguel Salas. Y ahora ya más o menos debe tener unos 12 años o algo así nomás, ¿eh? Pero aquí está, ya con su grupo, seguramente con apoyo de sus señores padres, todos ellos. ¿Por qué? Porque tiene cualidades artísticas de cantante. Escuchemos, Pobre Tonto.

Muy bien, muy bien. Así estaba Yasmín con esa canción. Pobre tonto, no pobre tonto. Ya son las 5:53, mis amigos, 5:53. Tenemos que ir ya al momento publicitario. Así es, vamos a escuchar una bonita canción, después se viene la pausa, regresamos rápidamente para seguir adelante con nuestra música peruana como buenos peruanos, escuchando lo que es la expresión del Perú profundo. Vamos con este temita del recuerdo, Arbolito de Manzano. Y ya regresamos con la segunda parte.

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1: Son las 5:57.
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5: Son las 6 de la mañana con 8 minutos, 6 con 8 minutos. Estamos ya de vuelta, retornando con la segunda parte, segunda hora de este programa de Voces y Canciones del Perú. Hoy estamos en sábado 23 de mayo, no hay que olvidarse, 23 de mayo, el próximo sábado también estamos todavía en mayo, ya que el domingo 31 termina este mes y el día lunes estamos lunes 1, este lunes el siguiente, ¿cierto? Ya pues 1 de junio, imagínense. Las 6 de la mañana con 8 minutos, ya 6 con 8, vamos inmediatamente con la parte musical aquí ya para que ustedes puedan seguir motivándose con la buena música, siempre música que anima y escuchando a La Soberana, auténtica voz de Calca.

Fue la canción que acabamos de escuchar, ¿no? Con este grupo musical Abanquino. Las 6 de la mañana con 12 minutos, 6 con 12 minutos ya. Estamos de esta forma ya en la segunda hora de este programa de Voces y Canciones del Perú. Ya son las 6 de la mañana con 11 minutos y en cuanto al tiempo, a ver qué debemos informarnos. Estamos en estos instantes a 7 grados, a 7 grados. Y en cuanto a la temperatura, en su máxima dimensión llegará a 16 grados. Así está el pronóstico del tiempo para el día de hoy. Y eso de 6 a 7 grados, de todas maneras, cierta sensación de frío a estas horas. Pese de que el cielo calqueño está con nubes blancas, sí, nublado. No sé, algunos dicen que sí, todavía van a haber lluvias. Para hoy, por ejemplo, a eso de las 11, 12, se dice de que se presentarían las lluvias. Luego, el día lunes, martes, miércoles, total, estamos ya a punto de concluir este mes de mayo, pero todavía el tiempo así está amenazándonos para llover. Una vez más, muy reconocidos por vuestra sintonía a esta hora de la mañana, con muchas personas que ya se han despertado, están de repente ya se fueron hacia el mercado, y en el mercado también gente que debe estar afanosamente a esta hora de la mañana para vender sus cosas, sus productos que han traído. Así es, día de mercado hoy sábado en nuestra ciudad de Calca, para todos, para los amigos vendedores, comerciantes, compradores. Para todos nuestros saludos muy especiales. Vamos, cuando son las 6 con cuántos minutos, ya 14 minutos prácticamente, con otra canción, esta vez con dos jóvenes artistas calqueños. Nos indicó nuestro amigo Arturo de que su señorita hija Frenesí había sufrido pues un pequeño accidente, pero creo que gracias a Dios ya está recuperándose, y esto solamente fue en la casa, ¿no? En la casa. A veces así es, hasta tener animalitos trae problemas, consecuencias. Tener bastante cuidado, amigos, bastante cuidado, podemos tropezarnos, caernos, golpearnos. Bueno, pues, ¿no? De todo puede suceder. Bueno, así que ya Frenesí debe estar, que le digo, a ver, bien recuperada en un 99.9% para seguir cantando, tocando, que es lo más importante. Son sus condiciones artísticas, de ella, de su hermano Arthur y los demás chicos también. Vamos con ellos entonces, Arthur y Frenesí, esta cancioncita.

0: Así fue esa, una de las mejores canciones de los hermanos Arthur y Frenesí Sarabia. Las 6 de la mañana con 20 minutos, escuchan a Radio La Soberana. Invitación a misa. La esposa, hijos y demás familiares de quien en vida fue señor Noé Marcial Ascue, que de Dios goza. Invitan a la misa de honras recordando el primer año de su fallecimiento, oficiarse hoy sábado 23 de mayo a las 4 de la tarde en el templo San Pedro Apóstol de Calca. En vida, el señor Noé Marcial Ascue fue esposo de la profesora Angélica Núñez Fernández. Los familiares agradecen anticipadamente por su gentil asistencia. Calca, mayo del 2026.
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0: Bien, el día de hoy a las 4 de la tarde la misa para el quien en vida fue señor Noé Marcial Ascue, quien dejó de existir hace un año. Y bueno, en vida fue esposo de la profesora Angélica Núñez Fernández. Y hoy a las 4 será la misa en el templo San Pedro Apóstol de Calca, recordando el primer año de su fallecimiento. Esperemos el acompañamiento de sus relacionados sociales, colegas, familiares, bueno, en esta misa que van a orar, rezar por el alma de quien en vida fue, reiteramos, señor Noé Marcial Ascue, ¿no? Hoy sábado 23 de mayo a las 4 de la tarde en el templo San Pedro Apóstol es la misa. Son las 6 de la mañana con 22 minutos. El día de hoy va a haber una bonita proyección de una película. Escuchemos a ver este mensaje. No se olviden, señores, de asistir a esta película que se va a proyectar el día de hoy en el Coliseo Cerrado de Calca.
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0: Bien, así es, 7:30 de la noche hoy, esta película en el Coliseo Cerrado de Calca. No se olviden de asistir, va a estar interesante esta bonita película. Las 6:23 minutos, también el día de hoy los profesores cesantes y jubilados van a tener un bonito día aquí en Calca. El presidente de la Asociación Provincial de Profesores Cesantes y Jubilados de Calca está invitando a la celebración por el Día del Adulto Mayor, hoy sábado 23 de mayo, en la Casa del Maestro. Esto queda en la calle La Mar, ¿sí? Esquina, en realidad, esta casa, esquina La Mar con Bosnesi. Bueno, en este lugar se va a llevar esta bonita celebración de por el adulto mayor. Atención, la hora son las las 6:24 minutos. Vamos a escuchar otra bonita canción de nuestra tierra de Calca.

Hemos escuchado esa bonita canción dedicada a nuestra tierra de Calca, ¿no? Por el trío, recordado trío Imperio, que dirigía el profesor Santiago Calderón Vaca. ¿Ustedes recuerdan? O Santiago Vaca Calderón. Él también ya se fue, nos dejó hace 2 años, un poquito más, también partió a la eternidad. Pero ni bien escuchamos esa música, siempre me viene a la mente de este caballero, uno de los buenos guitarristas. Y dirigió pues este trío Imperio con dos amigos músicos, artistas urbambinos, y cantaron la canción Calca de Corazón. Las letras corresponden al profesor Cristóbal Nasoto. Así es, para recordar, mis amigos, nuestra tierra de Calca tiene también sus canciones, expresiones musicales. Bueno, les recordaba pues de lo que será esta celebración por el Día Adulto Mayor, el día de hoy en la Casa del Maestro, a las 8 de la mañana, temprano nomás tienen que ir, ingreso y bienvenida. Después hay presentación de la FIN, dice, FIN, no sé de qué será esto. Bueno, a las 10, taller y show artístico, a las 11, entrega de obsequios, a las 12, fin del evento. Así es, eso es lo que están recordando de la Asociación Provincial de Profesores Cesantes y Jubilados de Calca. 6:28 para nuestros amigos usuarios, a ver, del canal 1 Urco, saludos, abrazos. El día de hoy tienen a ver una faena de limpieza, la que se va a llevar a cabo a partir de las, bueno, tenemos 8 de la mañana, aunque aquí la hora nos está indicando, hoy sábado 23 de mayo, en el lugar de costumbre, van a tener que reunirse, después ya verán, seguramente se darán tarea, no sé cómo, pero así se va a trabajar el día de hoy, limpiando este canal número 1, Urco, así es. Son las 6:28, vamos con otra cancioncita muy especial. Sí, vamos con otra cancioncita. A ver, ¿qué cancioncita vamos a escuchar? Estamos para escuchar a, bueno, pues, a ver, nuestros amigos, al profesor Eloy, que nos canta Lares Yuncamanta. A propósito, ayer Lares estuvo de aniversario. Imagino que pasaron realmente un día muy bonito de alegría, de felicidad. Esta canción.

0: Vamos a escuchar esa bonita canción dedicada, bueno, a Lares, sobre todo a aquellos tiempos. Bueno, pero a esta hora, cuando son las 6 de la mañana con 32 minutos ya prácticamente, vamos a tener la, o ya tenemos la presencia del señor Jaime Huamán, quien es productor de la película que se va a proyectar esta noche aquí en el Coliseo Cerrado de Calca. Así que a él le vamos a dar la bienvenida en esta mañana. ¿Cómo está, señor Jaime? ¿Cómo va el ánimo, diremos, para la proyección de la película el día de hoy aquí en Calca?
1: ¿Cómo está? Buenos días. Gracias por este espacio que me brinda. Un saludo cordial a todos tus oyentes y a toda la población de Calca. Yo soy el parte de la producción y también el organizador de este evento que se está programando para hoy en el Coliseo, la proyección de la película La Lagaña del Perro.
0: ¿Cómo es la Lagaña del Perro?
1: Bueno, esta película está basado pues en esta historia que hemos escuchado desde niños, ¿no? De esta historia que se va contando de generación en generación. Cuando el perro aúlla, alguien va a morir, o si te pones la lagaña del perro en los ojos, vas a ver a las personas que han muerto. Esta historia ha sido tan popular que desde los abuelos contaban cuando éramos niños, se ha contado desde mucho más antes, ¿no? Y en base a esto, pues, hemos hecho un guión y una película que estamos promocionando en todo el sur del Perú. Hace poco estuvimos, el fin de semana pasado, en Sicuani, hemos presentado. El día jueves estuvimos allá por Ayaviri, luego estamos regresando acá a Calca para presentarlo hoy día sábado y mañana domingo en Urcos. Así estamos promocionando el cine nacional, esta bonita historia que tiene matices, películas que tiene drama, también tiene comedia y tiene misterio y suspenso, ¿no? Sobre todo es basado en esta historia por la lagaña del perro.
0: Qué bueno. Así que es recomendable para todas las familias.
1: Sí, para toda la familia. Les invitamos a asistir hoy día al Coliseo Cerrado. Ya vamos a instalar nuestra pantalla gigante, el sonido adecuado para que puedan disfrutar de esta gran proyección de película peruana. Sé que hoy en día es un poquito difícil hacer película peruana, pero nosotros, por amor y pasión al arte de cinematográfico y sobre todo basado en nuestras historias peruanas, estamos haciendo este trabajo para que el público se distraiga, se divierta y también algunos que no han escuchado esta historia, bueno, se sepan, ¿no? Un poquito conozcan sobre las tradiciones, las historias y las leyendas de los antiguos, ¿no?
0: Claro. ¿Y esta película es también en quechua o puro castellano?
1: No. Tiene algunas escenas de quechua y otro en castellano, ¿no? Y tiene un matiz, algunas partes del diálogo en quechua. Y lo hemos hecho, pues, con actores natos y regionales también. Y estoy seguro que les va a gustar aquí en Calca, a toda la familia, a toda la población. Porque en todo lugar que hemos presentado, le comento que al final de la película la gente aplaude. Pues, es un agradecimiento para nosotros y a nosotros nos motiva, ¿no? Que la gente salga feliz de haber visto nuestro trabajo cinematográfico.
0: Qué bueno. Esperemos de que, bueno, la población de Calca tenga que asistir y ver, pues, esta bonita producción cinematográfica, como nos indica. ¿Y en qué lugares de nuestra patria han realizado las filmaciones?
1: Bueno, esta producción está grabado en el departamento de Huancavelica. Allá lo hemos producido en el mes de enero, ya empezando el estreno a fines de abril y luego estamos promocionando ya por todo el sur del Perú. Próximamente ya nos vamos a Polo de Arequipa, Pedregal, Majes, a seguir promocionando el cine nacional y llevándoles distracción sana a toda la familia, ¿no? Y para que la familia un fin de semana puede ir con los hijos a disfrutar de película, a compartir un momento de familia. Y como antes, ¿no? Hace años atrás hubo los cines, hoy en día los cines solamente se han instalado en ciudades grandes donde están los malls y todo eso, pero nosotros estamos llevándoles cine nacional a cada ciudad, tratando de adecuarnos al ambiente que cada lugar tiene, ¿no? En algunos lugares, como en este caso aquí en Calca, en el Coliseo, En otros lugares incluso hemos hecho en canchas sintéticas, ya no hay los ambientes de cine de antes o no hay teatros o auditorios, y la cual pues tratamos de acondicionar canchas sintéticas, losas deportivas, acondicionar para que sigamos promocionando el cine, ¿no? Y no dejemos de ver películas peruanas sobre todo.
0: Claro, ¿no? Es recomendable, y cuando nos refiere a Huancavelica, una región que tiene lugares a veces donde se vive momentos y muchos años sobre todo, y bueno, pues, ¿no? Escenarios que muestran a veces esas vivencias muy tristes, como en Ayacucho también, y hace que se inspiren para producir este tipo de películas que, bueno, finalmente, como nos indicas, es casi la vivencia de nuestros pueblos andinos, y hasta estos momentos todavía continúan, como, ¿qué le digo? A ver, como un legado de lo que se vivió años atrás, sobre todo.
1: Sí, eso es cierto, ¿no? Tiene bastante historia, cultura, Huancavelica, y por ello, pues, hemos estado recopilando estas historias y otras que hay, ¿no? Para hacerlo en guión.
0: ¿Y por qué le digo, Jaime, esto? Porque, bueno, hasta en sus canciones, cómo se expresa, se manifiesta, ¿no? Y me pongo a pensar, a veces uno también se pone triste. Es porque, bueno, pues también han vivido y todavía se vive estos momentos de repente difíciles que, bueno, atraviesan nuestros pueblos andinos, sobre todo.
1: Eso sí es verdad, ¿no? Hay lugares que vienen arrastrando desde mucho más antes, se vive sus costumbres, tradiciones, y cada población abandonada en lugares las cuales pues viven también, ¿no?, momentos difíciles, y ahí está, ¿no? Pero bueno, aparte de todo esto, extrayendo, nosotros lo hemos tratado de recopilar algunas versiones de ahí para poder hacer una película con el objetivo de darles entretenimiento sano y mostrarles algo de cultura nuestra, ¿no? Y a través de la pantalla, como es en una película en este caso.
0: Claro, ¿y qué tiempo de duración tiene esta película?
1: 1 hora y 37 minutos, y está programado solo para hoy sábado, para que puedan asistir con toda la familia acá en Calca.
0: Es una sola función, ¿no?
1: Sí, una sola función, hoy día sábado. Una sola función ahí en el Coliseo Cerrado, y ya pues mañana estamos yendo a Urcos también a presentar allá en el Coliseo para toda la población de allá de Urcos.
0: Qué bueno, tal vez algo más que bueno, decir a nuestra población.
1: Solamente agradecer una vez más a Radio Soberana por este espacio, por esta entrevista, y a todo el a público oyente, a toda la familia de Calca. Hoy sábado, una manera de ir en familia, distraernos sanamente viendo película peruana basado en una de las historias más contadas, La lagaña del perro, o Cuando aúlla el perro, es porque alguien va a morir. Hoy día se presenta esta película a partir de las 7 de la noche. Asistan para que puedan comprar su entradita y acomodarse adecuadamente. A partir de las 7 de la noche asistan a toda la familia, les hacemos la invitación a disfrutar de esta película. La lagaña del perro llega a Calca, película peruana.
0: Qué bueno. Bueno, a ver, de repente, en cuanto al monto, así para que puedan quizá alistar los sencillos, sí, los chicos, sus propietitas.
1: Bueno, nosotros siempre hemos hecho un costo barato de 8 soles, 10 soles, para que puedan entrar con toda la familia, ¿no? Para que puedan ingresar, entradas populares. Entonces, hoy día pues les esperamos, ¿no? A disfrutar de esta bonita película.
0: Muy bien, gracias. Entonces, ya nos vemos en el Coliseo Cerrado para ver esta bonita película, que va a estar muy interesante, como acabas de ilustrarnos. Gracias, tal vez algo más que agregar, invitación.
1: Una vez más, muchas gracias. 7 de la noche, a toda la familia de Calca les esperamos en el Coliseo Municipal a disfrutar La gaña del perro. Muchas gracias.
0: Muy bien, hasta la próxima. Hemos conversado con señor Jaime, quien nos ha invitado de lo que será esta bonita película el día de hoy, ¿no? Escuchemos esta invitación.
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0: Invitación a misa. La esposa, hijos y demás familiares de quien en vida fue señor Noé Marcial Ascue, que de Dios goza, invitan a la misa de honras recordando el primer año de su fallecimiento. Oficiarse hoy sábado 23 de mayo a las 4 de la tarde en el templo San Pedro Apóstol de Calca. En vida, el señor Noé Marcial Ascue fue esposo de la profesora Angélica Núñez Fernández. Los familiares agradecen por su gentil asistencia. Calca, mayo del 2026. Regalo mi resignación. Atención, la hora son las 6:43 y bueno, esta cancioncita en la voz de la profesora Verónica Núñez. Escuchemos.

Así estaba esa bonita canción con la profesora Verónica Núñez, y pues una también de las destacadas cantantes de nuestra tierra de Calca. Bien, son las 6:49 ya, mis amigos. El tiempo, bueno, pues es enemigo en la radio. No nos queda más que despedirnos, mis amigos. Será hasta el próximo sábado. Sábado próximo estamos antes de las 5 por Radio La Soberana en este horario, pero de lunes a viernes a las 5 de la tarde también quedan invitados para escuchar nuestras mejores canciones del Ande peruano. Bien, nos vamos con una bonita canción escuchando al profesor Julio Camero. Él nos va a cantar Amiga Mía. Hasta el próximo sábado con este programa de Voces y Canciones del Perú. Pero antes les recuerdo, hoy a las 9:30 de la mañana hay un taller de consulta pública estará llevando a cabo en Zapacalca, en el Salón Consistorial de la Municipalidad Provincial de Calca. Hoy sábado 23 de mayo, no se olviden, señores usuarios de INSAP, tienen que asistir a este taller muy importante. Bien, esta canción, la pausa. Y estará el profesor Felipe, esperemos de que esté el día de hoy, y también saludos, alientos para su señora esposa. Muchos saludos. Vamos con esta canción.

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1: A levantarse, 6 de la mañana. Y 55.
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Mis amigos del aire, cordiales buenos días a todos ustedes en el lugar donde se encuentran. Siempre agradecidos con Dios en este mes de mayo por todo lo que significa también mes de la Virgen María. Ya pasó todo lo que es la fiesta en muchos de los pueblos también de nuestros grandes distritos, desde Taray, desde Yanatile, ayer también en el distrito de Lares, y por ello a nuestra Madre Santísima alcanzarle la oración, diciéndola así en corto. Dios te salve María, llena eres de gracia, el Señor es contigo, bendita tú eres entre todas las mujeres y bendito es el fruto de tu vientre Jesús. Santa María, Madre de Dios, ruega por nosotros los pecadores, ahora y en la hora de nuestra muerte. Amén. A Él encomendamos todos nuestros vacíos, nuestras necesidades, para que sea el puente, interceda ante nuestro Señor Jesucristo y nos dé la posibilidad de hacer cosas importantes y válidas por nuestros semejantes en la vida. Bienvenidos a Cultura de mi Tierra.

7 de la mañana ya con 20 minutos 30 segundos, nuestros amigos aquí en Calca, bienvenidos a la visita que hacen muchos de ellos a este encanto, a este gran y hermoso lugar de nuestra tierra Calca, la capital aquí en el Valle Sagrado de los Incas. El cielo amaneció un tanto nublado, ojalá no se den las precipitaciones fluviales, porque sabemos bien que muchísimos de nuestros hermanos del campo están ya en época de cosecha, los tendales están ahí en proporción tan dispuesta a hacer válida su gran producción en muchos de los espacios, el riquísimo y valioso maíz, con todas y cada una de sus variedades, han alcanzado pues también esa posibilidad de decir gracias por esta magnífica producción. En otros tantos, también ya alzando la producción de lo que es la quinoa, la kiwicha, y se viene también toda la producción de lo que será el trigo, la cebada, la avena en muchos sectores. 7 de la mañana ya con 22 minutos, gracias Inca Kiru en Coya y en Cusco, el doctor Olger Peña siempre a su servicio. 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gran trabajo que viene haciendo Valle Inca. 7:24, la producción musical de nuestra tierra, en este gran campo de lo que es también las cosas que se van dando y haciendo, después de las celebraciones de fiestas importantes de aniversario, para poder realzar también la presencia de muchos de ellos en todo lo que es la producción. Y en margen de ello, vamos a ir regalando también estas nuestras canciones que vienen alusivas a la posibilidad de lo que dicen los campesinos a María hecha también madre de nuestro Señor Jesucristo. 7:25. Saludos cordiales a ustedes, mis amigos, a abrigarse y a protegerse, porque eso es la tarea de quienes son papás para con sus menores hijos y también de todos los ancianos. Música para ustedes.

7 de la mañana ya con 28 minutos, 7 con 28 minutos en Radio La Soberana, la auténtica voz de Calca, aquí en el Valle Sagrado de los Incas, mis amigos. Y el día de hoy, desde horas en adelante, se estará llevando ese taller de trabajo ahí en el espacio mismo de lo que significa pues el salón consistorial, queremos, creo que es así, con nuestros amigos de Enzapa para poder trabajar todos los aportes que la población pueda hacer sobre lo que es el líquido elemental del agua en nuestra tierra. Y cuando en esos espacios de trabajo nos recuerdan nuestros amigos que de vez en cuando visitan nuestra tierra y vienen con todo ese deseo de poder recorrer sus calles. ¿Cómo ha cambiado Calca? Dice, y en verdad, de aquellos años de la época del 80 para atrás, en muchas de nuestras calles, en muchas de las arterias, si usted toma como referencia la principal avenida Vilcanota, que es la autopista que va de Cusco a Urubamba o de Urubamba a Cusco y está en medio de ello nuestra tierra Calca. Hay calles en forma vertical que van hacia lo que es el norte y ahí comenzando desde un principio, por ejemplo desde lo que es hoy la avenida Alcide Efestrada y en la parte alta la Collavero, se ha tenido una sequía que discurría las aguas desde la parte alta para irrigar todos los campos, huertos, jardines y chacras, hasta todas las pampas de esto que es pues camino a Venecia, terrenos de la familia Castilla, Cárdenas y otros. Así, la otra arteria que va colindante a ella, por ejemplo, en esta parte de lo que es Mariano de los Santos, también tuvo esa sequía que discurría desde la parte alta de Combrumi, y así todas y cada una de las huertas tenían su acequia, ni qué decir de lo que es Alfonso Ugarte, todo lo que es Bolognesi, la misma calle Grau hasta la parte alta en Córdoba, la calle Espinar que tenía ahí en el inicio de lo que es la denominación de conclusión de la calle Espinar, sectorcito de Chachapampa, por ese detalle del nombre, Chachapampa. Lugar en el que el río se extiende y está con la posibilidad tan baja de sus aguas para poder soler caminar. Y estas aguas entraban incluso hasta lo que son los molinos de granos, ahí hoy donde está la familia Morales. Y las acequias bajaban hasta todo lo que es prolongación Espinar. Muchos conocen como el sector de la avenida Jacarandá. Y todos estos sitios han sido regados con acequias que bajaban desde estos lugares altos. Más allá, pasando a lo que hoy es la avenida o la calle Ucayali, también se tenía acequias que discurrían desde la parte alta, como les decíamos bien, desde el canal 3 de Juqui, que hoy se mantiene por el trabajo constante de sus hombres. Ni qué decir de lo que es Ollanta y Túpac Amaru, con acequias gigantescas que hacían de que el equilibrio ecológico y el verdor de los campos se tuvieron que estar manifestando de esa forma. Y en medio de esos caminos, al menos este que es muy cercano a de lo que es hoy Puente La Mar con Ucayali, en esa parte baja hubo un gran árbol de sauce, llorón, que sus ramas solían caer hasta la parte del río Cocho, y otro tanto justo lo que es el puente de mala voluntad, ahí donde está la familia Torres Farfán, también otro gigante árbol de sauce, que por la seguridad del barrio y al menos de la zona, se tuvo que talar para que no represara el río en alguna ocasión, pero hermosas presentaciones de árboles que muchos han ido componiendo canciones hasta en sus pueblos mismos para decir, ahí está las posibilidades de crecimiento y los grandes recuerdos de lo que un determinado momento fue Calca, nuestra tierra, con esos grandes espacios de distracción y vivencia de las familias en medio de huertos y jardines llenos de vida, de frutales y demás. 7:33 minutos.
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Mañana 7:38 en Cultura de mi Tierra y Radio La Soberana, mis amigos, trabajando para ustedes desde esta estación radial, la auténtica voz de Calca, aquí, por cierto, para todos y cada uno de quienes están brindándonos su compañía en esta mañana especial. Cuando deseamos que este mes de mayo ha sido mes y es mes de la Virgen María, Virgen de Fátima, en esa advocación allá en La May, en este hermoso paraje importante donde se pueda presentar al mundo también a través del recogimiento y la fe, todo lo que es una realidad viva del pueblo que vive ese gran trabajo. Y por cierto, de lo que es la fiesta del distrito de Yanatile, luego de cumplir su aniversario 44 en todo lo que son los cabales de su creación política y el respeto de su creación de la ley, viene pues, o vino el 24 de mayo, día de la Virgen María Auxiliadora, patronita de el distrito de Yanatile. Así, todos y cada uno de los pueblos tienen esa posibilidad. Estamos terminando mayo, llegará junio con la fiesta importante del 201 aniversario de nuestra tierra. Se vendrán también las festividades de otros pueblos. Y por cierto, mañana, con el recogimiento del Espíritu Santo, es Día del Señor de Torrichayoj en la hermana provincia de Urubamba. Y cuando hablamos de ello, muchísimos de nuestros amigos en Calca seguro que estarán por todo este espacio visitando con recogimiento fe para poder estar ahí alcanzando también sus oraciones a la imagen de la Santísima Cruz del Señor de Torrichayoj. Y en Calca, en algún momento, siempre se ha compartido esa responsabilidad también de tener al Señor del Calvario. Y esa fe puesta hace que los hombres sigan confiando y alcen también sus eternos momentos de estar en familia. 7:41, los pueblos tienen sus costumbres, tradiciones, y la gente vive a su modo, de este lado de la familia, el modo personal, por lo que solamente podemos recomendar, todos los espacios tienen límites, usted es responsable de lo que hace, y entre tanto también la familia debe primar en ese trabajo importante. Música de nuestro pueblo, música de nuestra tierra, a esta hora de la

7 de la mañana con 45 minutos. Estaba con nosotros Verónica Núñez con sus canciones que hacen pues eco también de la voz femenina de nuestra tierra por todos los espacios y llevando esta producción musical también a través de radio. A esta horita de la mañana, con el permiso vuestro en esto de los aniversarios, si Anatile cumplió este pasado 18 un aniversario, antes fue bien todo lo que es el gran distrito de Lares, que un día también 18 y 22 tuvieron ahí sus aniversarios movidos por la reincorporación, más el 21 de junio recién celebra su fecha de aniversario por su creación política. Este gran valle del distrito antiguo de Lares, al separarse el 82 y crearse el distrito de Anatile, ha creado consigo también grandes centros poblados en ese ubérrimo valle del Anatile. Y es así que este próximo día, vale decir, de lo que es mayo, también el gran espacio del centro poblado de Corimayo, en la primera zona del Valle del Laco, tiene pues una programación especial por su 38 aniversario del centro poblado de Corimayo. El martes 26 habrá una gran maratón en las diferentes categorías. También el martes 26, ese mismo día, habrá un campeonato de fútbol, varones y mujeres, en el estadio de Corimayo desde las 11 de la mañana. Ese mismo día, martes, también habrá un campeonato de vóley interinstituciones en el colegio de Chaquimayo desde las 2 de la tarde. Asimismo, el miércoles 27 será el día central con la recepción de autoridades de las instituciones visitantes en el lugar de Chintapata, Corimayo, desde las 9 de la mañana. Ahí la ceremonia del 38 aniversario con el desfile cívico, la presentación de danzas, presentación de canto y poesía, la premiación a las diferentes actividades y presentación de grupos musicales. Así, Corimayo, en un lugar tan importante de nuestra tierra, por cierto, para los que no conocen el nombrecito de quechua, Corimayo, río de oro, el río donde tienen en muchos lugarcitos esto de la posibilidad de tener pepitas de oro, dicen, ¿verdad? Cumple sus 38 años este miércoles y está ahí todo ya preparado y se va con grandes festividades. Repetimos, 38 aniversario del centro poblado de Corimayo en Anatile. Hay muchas cosas que estar siempre al pendiente y, por cierto, ahí se vive y se celebra en base al riquísimo chocolate, el café, ni qué decir, y también hay presencia de grandes competiciones de la maratón, del fútbol de intercomunidades, por cierto, presentación de los premios que son fabulosos, el vóley, la danza, el canto, la poesía. Participa con pasión, celebra con orgullo y hace historia en nuestro aniversario 38 del centro poblado de Corimayo, donde queda en Anatile, nuestro gran distrito, antes el de Lares, y hoy también forman parte de ese inmenso valle, lo más grande en territorio de nuestra tierra de Calca. Viva Centro Poblado de Corimayo en Anatile, Causachu, Uyaypa, Uyaynimp.

7 de la mañana ya con 53 minutos, 7:53, y estamos también desde Calca ya esperando este cambio importante en el clima. Se va aperturando de a poco nuestro espacio inmenso y seguro que vamos a tener en horitas en adelante cielo azul serrano. Vamos a cumplir con también hacer la invitación a misa, la esposa, hijos y demás familiares de quien en vida fue el señor Noé Marcial Ascue, que de Dios goza y en paz descanse. Invitan a la misa de honra recordando el primer año de su sensible fallecimiento a ofrecerse el día de hoy, sábado 23 de mayo a las 4 de la tarde en el Templo San Pedro Apóstol de Calca, mis amigos. En vida, el señor Noé Marcial Ascue fue esposo de la profesora Angélica Núñez Fernández. Los familiares agradecen por su gentil asistencia, Calca, mayo del 2026. Los esperamos a todos los amigos y quienes han conocido al señor Noé Marcial Ascue, esposo de la profesora Angélica Núñez Fernández, hoy, sábado 23, la misa a las 4 de la tarde en el Templo San Pedro, recordando pues un año de su partida hasta el infinito. 7:55, cuando se viene la música, hay también la posibilidad de decir si en todo lo que es el transcurso de todos los tiempos, muchos alzan el vuelo para decir el Día de Madre también fue en mayo, y siendo así, un ramillete hermoso de damas cumplen todos estos detalles, dando y recibiendo amor a sus hijos, a los esposos y a toda la familia. A ellas, con cariño, nuestro saludo eterno y fraterno a esta hora de la mañana.

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1: ¡7:58!
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1: Cultura de mi Tierra sigue presentando su programación el día de hoy para todos ustedes, mis amigos, desde Calca, la capital.

8 de la mañana con 10 minutos de aquellos tiempos de antaño, recuperando estas canciones que mucho tuvo que ver con todo lo que ha sido pues el enlace también de nuestra capital Calca, con todo lo que son los valles del Mantaro, allá en Junín, Huancayo, y hombres que venían cargados para poder transportar también productos desde el Valle Sagrado de los Incas, como la coca, el maíz, el cacao, hacia estos lugares de Huancayo, donde hacía falta ese intercambio ahí de productos y esa posibilidad de seguir creciendo. En Calca, nuestra tierra, vamos a ir ingresando rápidamente a nuestro segmento también de lo que es cuidando, protegiendo y valorando el medio ambiente. 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

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José Prudencio Vargas, ahí está como manager en este gran espacio del trabajo en Valle Inca. 8:12 y de lo que se habla del medio ambiente, ya estamos en temporada de otoño, los espacios de los canales de irrigación, hay que cuidarlos y protegerlos, mis amigos, porque solo así podemos estar hablando de que el agua llegará con muchísima satisfacción hasta los espacios de regadío que son y se tiene en nuestro gran pueblo de Calca, por cierto, en la margen derecha, en la margen izquierda con canales de irrigación. Y lo último, felicitaciones a nuestros hermanos de Lifliff, que también ya tienen una apertura de un nuevo reservorio que garantizará pues también el hecho de tener agua para todos estos espacios agrícolas, y es trabajo de generaciones que han ido siempre pensando, porque de aquellos años en que solamente el cultivo era esperando la presencia de aguacero, hoy ya se posibilita tener agua con las tecnologías adecuadas. Felicitaciones a todos nuestros hermanos de Liplit, siempre apostando por el progreso, al igual que todas nuestras hermanas comunidades de todos los sectores, desde Sacrio, desde Unaraki, Chimpa, Calca, Juqui, San José, Rayampata, Micmac, Parco, Yanahuayla y toda la microcuenca del río Cocho, mis amigos. Música para ustedes, música de nuestra tierra.

0: 8 de la mañana ya con 17 minutos, 8 con 17 minutos. Estamos en Cultura de mi Tierra por Radio La Soberana en este segmento importante de lo que es cuidar, proteger el medio ambiente. Estamos ya en directo para poder conversar un poquito con la ingeniero María del Pilar Hidalgo, que también tiene algo importante para esta mañana que decirnos de este lado del trabajo que vienen haciendo con lo que es el trabajo en la Gerencia de Gestión Ambiental. Ingeniero Pilar, muy buenos días. Calca lo escucha para dar el mensaje importante sobre lo que están haciendo dentro del trabajo de el ambiente. Buenos días.
1: Buenos días, señor profesor. El día de hoy nos encontramos, como usted menciona, con ingeniera María del Pilar, perteneciente a la Sugerencia de Gestión Integral de Residuos Sólidos. Buenos días a la población. Lo que hoy día quisiera comunicar es que nosotros como sugerencia, realizamos diferentes actividades, en las cuales son el ecotrueque. Y entonces nosotros entregamos moneditas a cada casa, a nuestro carro recolector, moneditas en papel, y ellos cada viernes vienen a la Plaza de Armas, o según cronograma donde vayamos a ejecutar la actividad, y nosotros les entregamos a ellas plantitas, compost, tal vez bolsitas de tela, jarritas, tapers, etcétera, según la cantidad de moneditas que ellos junten. Además de ello, nosotros también tenemos la actividad del ecocine. Nosotros presentamos una película en diferentes zonas, según cronograma, este jueves va a ser en Piste. Para la entrada del ecocine, ellos necesitan tal vez botellas, cartones, papeles, todos los materiales aprovechables que puedan tener y presentarnos, y ellos entran a ver la película. A cambio de ellos, no solamente van a ver la película, sino también van a recibir una bolsita de canchita y un vasito de chicha morada, señor profesor.
0: Qué bueno que se haga esto en bien de cuidar también y proteger el medio ambiente. ¿Hay alguna especie de estadística que seguro en programaciones futuras nos los puedan brindar? ¿Qué ha hecho de que mejore este trabajo de sensibilización y también llevar hasta los espacios de las comunidades este trabajo de reciclar y ayudar y cooperar con el medio ambiente?
1: Sí, así es, señor docente. Lo que nosotros buscamos como gerencia y también como persona ciudadana es colaborar con nuestro medio ambiente, ¿no? Y sabemos que la contaminación está siendo muy fuerte, entonces ya necesitamos concientizarnos. Últimamente, la verdad, nos damos cuenta ya cuando estamos mal, ¿no? Entonces, para ya no seguir viendo esa contaminación, ese aire gris, ese cielo gris, nosotros tenemos que empezar de una vez a empezar a reciclar, empezar a ser conscientes con nuestra limpieza pública, saber segregar los residuos. Por favor, nosotros tenemos carros compactadores, se pasa por días, algunos son de orgánicos, otros son de materiales aprovechables, conocer ello también, las rutas. Y sabemos que utilizamos los cuatro tipos de basureros, ¿no? El color rojo, que son los peligrosos, el negro, que son los comunes, el verde, que son los aprovechables, y el marrón, que son los orgánicos, ¿no? Si nosotros aprendemos a segregar o separar nuestras basuras, nuestro personal de limpieza va a estar muy agradecido, y también la Gerencia de Gestión Ambiental.
0: Qué bueno entonces que se haga esto, y seguro que todo eso se hace también en coordinación con las comunidades donde el trabajo de reciclado está dando sus efectos y, por cierto, es digno de resaltar. Este jueves, recuérdele usted a nuestros amigos de Piste, es el Reciclacine, ¿verdad?
1: Sí, en caso alguien, algún docente o alguna institución quiera que en su institución nosotros presentemos el ecocine, vendría a la oficina de sugerencia de residuos sólidos y nosotros podríamos programarlo también, tener mayor acogida con ellos, ¿no? Además, también estamos realizando diferentes concursos, ya que muchos tenemos la plataforma de TikTok, intercolegios y todo ello, para poder empezar a reciclar un poco más. Y es también este 4 de junio, el 5 de junio, el día de la Tierra, y nosotros vamos a hacer una limpieza de ambiente, y nosotros vamos a hacer una limpieza del río Wilcamayo, el río Wilcanota, que todos lo conocen, ¿no? Entonces sería bueno que todos estén
0: Qué bueno, ingeniero Pilar, gracias por el mensaje importante en esta mañana en el espacio de proteger y cuidar el medio ambiente. Hasta pronto.
1: Hasta pronto, gracias.
0: Buenos días. Seguimos en Cultura de mi Tierra presentándoles música de nuestro pueblo.

0: 8 de la mañana, 8 de la mañana ya con 25 minutos, 8 con 25 minutos, mis amigos. Estamos en esta programación después de haber escuchado y compartido las grandes responsabilidades en el campo del ambiente. También invitarlos a nuestros amigos del deporte. Sabemos que hay una invitación ya en radio. Y el estadio de Cecilia Cancha recobrará y recobra su fuerza gracias también a través del trabajo del proyecto deportivo que se viene haciendo desde la Gerencia de Desarrollo Humano y Social para este espacio en el que los niños tendrán la oportunidad de tener pues la Academia de Fútbol allá en Cecilia Cancha. Ya están invitados, es importante este trabajo para destacar también y así hacer la parte de formación de los nuevos jóvenes que se puedan formar y tener resultados óptimos. Vamos a ingresar en nuestro segmento cuidando, valorando, manteniendo y preservando también nuestro idioma mater, el quechua. 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Es importante el llamadito también a nuestras hermanas del mercado modelo, el lugar donde se hace el expendio de productos de todo tipo. No es válido presentar un rostro de cólera o renegando a quienes vienen a comprar los productos. Atiéndale con calidad, con cariño, siempre predispuesta a brindarle un buen servicio. Es lo mejor que se puede hacer porque sabemos bien que un cliente trae dinero consigo, se lleva sus productos, le queda ganancita para usted y eso es saludable. 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A esta horita de la mañana recordando algo importante de lo que es el idioma quechua. Ya se reinician las labores escolares pasado mañana, lunes 25, y entre tanto, sabemos bien que mañana 24 es día de la Virgencita María Auxiliadora en Quebrada Yanatile, y por ahí, en medio de eso, los chicos muy preocupados con sus tareas también nos dicen, profe, a ver una ayudadita con algunos piropos que nos ha pedido que hagamos en quechua. Vamos a ver, para ir conversando y también reconociendo que esto es importante, vamos a buscar esta posibilidad y saludar a nuestros hermanos de Urubamba más adelantecito, porque están también celebrando al Señor de Torrechayo. Aquí va, dice, ¿cómo se diría muchacha de boca dulce? Ahora sí, en el quechua se dice misquisimisipas. Otro por ahí, flor tierna. ¿Cómo se le diría ese piropito de flor tierna a una dama o a una mujer? Sipastica, ojos de lucero, chascañawi, corazón de oro, corizonco, por ti he caminado cerros y quebradas, orcon asanta purimuni, can araiku, por ti he caminado cerros y quebradas, orcon asanta purimuni kan araiku. Mujer dulce como el pan para comer. Ay, ay, ay. Tanta hina miskibikuna oarmi. Así están los piropos. Más adelante vamos a seguir. Pero antes bien, con esta hermosa composición musical, saludamos también la fiesta patronal de Urubamba, al Señor de Torrechayo, y dentro de estas letras de esta canción a Urubamba, habla mucho de la versión en el idioma quechua de lo que tiene esta hermana provincia de Urubamba. Bendiciones, papito Señor del Señor de Torrechayo.
1: Urubambino, Urubambina, de Bela Paz con fe.

8 de la mañana con 34 minutos. Saludos cordiales. Ya está el sol aquí en nuestra tierra a calentarse, niños y hermanos adultos mayores, porque recibir las luces importantes y el calor del sol es válido para nuestras vidas. Seguimos con este espacio de Valorando Nuestro Idioma Mater, el quechua. Y por cierto, teníamos todavía, hay algunos piropitos más que nos han pedido. Y dice, dulce como el choclo de primera siembra. Misk y choclojina, misk y mijuna. Ahora sí, ¿a quién podrás decir eso? A alguien que tiene de repente ese encanto también. Mujer dulce como el pan, ya lo hemos dicho. Puede ser también Sipas muna y tika jinankanki. Eres bonita mujer joven como la flor, podría ser un piropo. Mai karuman paschaya mulyasaj mi kanraiku. Sipas ni, podría ser. A donde estés tan lejos podría llegar por ti, mujer joven. Y es que ahí están estos piropos y halagos en el idioma mater. Y muchos también han ido deletreando, queriendo aprender, profundizando, y eso es importante hacerlo. Hay algunos trabajos que se mantienen, y dentro de unos proverbios, dentro de unos dichos, de unos pensamientos, también José Manuel Varillas, el estudiante, nos pide que hagamos alguno de ellos. Cuando se dice, no seas ladrón, no seas mentiroso, no seas ocioso, ¿cómo es que se tiene que traducir? Y siempre se ha dicho, ama suba, ama yuya, ama aquella. Y cuando se habla y se traduce, por ejemplo, muy tímido, pero sin vergüenza, tal como estimes, también te estimarán. Manchay manchaco manay encaco, dice la primera parte. Y tal como estimes, también te estimarán. Imaginatan munanki chainayatatak munasunki, también es la expresión. Jornada larga, fiambre, escaso. Karun purina, pisin kokao, ahí está esa expresión. Por otro lado, si queremos ver cómo es este proverbio, la acción es el fruto del conocimiento. Imaruaipas yueininchispa razunmi, se expresa de esa forma. No todo lo que brilla es oro. Manan corichullapan kanchajka. Bien clarito. Enseñar es aprender dos veces. Yachachika iske kuti yachaymi. Chita yaruay, waikei panay, machunachu payanyachu kasyanki yachachi jerk ekunata. Rato ya baja espaiki, llama papá, llama abuelito, abuela, a los nietos y dile, esto se hace así. Ajna chatan uruana, keitan ajna chatan uruana. Ama mantai kitaka, ama mantai tai kitaka, kamichu yachachiche, jerketa ves jerke con akariki, kamiku shankuta y tamamankuta. Mana ima tapas miskita chupetita ranterjtenka, paikunama pampa pikos paisiankuriki. Chita ya yachachina wasipi mana chena millaita kichlukunapi comportamiento paikuna kanancho. Por cierto, también viene otro pensamiento cortito para ponerles música de nuestro tiempo y para quienes luchan constantemente por los pueblos y apuntan y apuestan por el progreso. Dice, más vale morir de pie que vivir de rodillas. Wanyuimi asuan añin. Corchanquija causa y mantaca, con corguispa será por el término, claro, ¿no? Dame el saber y yo te haré grande. Causa y achaita coay, no catata hatun ruascaita cosa. 8:39, música de nuestro pueblo, Jinachu Manachu, Capuliñahui, Sipascha, Campach, Miquei, Taqui.

8 de la mañana con 42 minutos, 8 con 42 minutos, y los huaynos en quechua, toda la música de nuestro pueblo profundo, ahí están pues también validando el trabajo oportuno que se hace, mis amigos. Y es que el quechua, siendo un idioma oficial también de nuestra patria, el Perú, no debería dejarse de lado en su trabajo constante. Sabemos bien que se ha hecho mucho por acercar en las instituciones educativas su trabajo, su labor, su continuo aprendizaje. Y es bueno también fortalecer de este lado de la familia. Y eso es válido porque así estaremos preservando y hacer de que los hijos nuestros y sus hijos todavía puedan tener esa capacidad de poder hablar, conversar, dialogar, comunicarse, y eso significa muchísimo en estos tiempos. ¿Cuántas verdades se comprueba cuando uno sube hasta los Andes peruanos, hasta las zonas altas, en donde a veces el único medio de comunicación es el idioma materno quechua? Y si no está preparado para esa oportunidad, seguro que va a tener algún tropezón, y eso no quisiéramos que pase en más de uno de nuestros amigos. Entonces, están ahí comunicados, están con esa posibilidad de poder también compartir y siempre dar a conocer lo que se hace dentro de todo el mundo quechua en el día a día. A esta hora de la mañana vamos a ir alcanzando también, porque nos han pedido que con algunas palabras del vocabulario general podamos dar inicio a lo que es la creación también de otras articulaciones respecto de lo que se hace. Entonces, eso es válido y eso es importante. Por ejemplo, cuando usted dice descalzo, ¿qué es en el quechua? Alachaki. Y si usted camina descalzo, ¿cómo sería? Alachaki purisianki. Si va a caminar, alachaki purinki pakarin, mañana, es decir, mañana vas a caminar descalzo. Y así. Por ejemplo, otra palabrita nos alcanzan y nos dice despertar. Richari es el significado de despertar. ¿Y cómo se puede articular para hacer ya una oración pequeña? Si dices mañana vas a despertar temprano, pakarin richarin kituta llamanta, puede ser la expresión. Por ahí, por ejemplo, deuda, mano. Y si alguien debes, paga tu deuda, ¿no? Manu kaskaikita kutichi, picha maicha mañana sunki kutichi paiman manu kaskaikita, puede ser la expresión. A quien te prestó, yo no sé quién será, devuelve lo que debes. También, difícil, esa palabrita, difícil, en el quechua se dice ñakai. Ñakai tanchayaramuni, difícil he llegado, ¿no? También, algo parecido es ñakai, es decir, degollar, ¿no? Joroi, dicen otros. Entonces, esos términos por ahí. Dolor, nana, nanai. ¿Te duele la cabeza? Umai minana oasen. Nanay es dolor, cabeza es uma. Umay mi nana o asien. Así va yendo la expresión. Por ejemplo, dulce es miski. Si fuese, por ejemplo, el pan dulce, tanta miskillaña, puede ser la expresión. La chicha, aka miskillaña. El maíz, sara miskillana. El choclo, choclo miski llaña. Entonces, está articulándose y hablándose. Así está nuestro idioma mater y con todos los detalles que tienen las canciones, siempre para poder compartir con ustedes en esta importante ocasión. Cultura de mi tierra, Radio La Soberana, sigue presentándote esta producción musical cultural. 8.

8 de la mañana con 50 minutos en Radio La Soberana y Cultura de mi Tierra, en esta importante mañana junto a ustedes, mis amigos, para trabajar y compartir estos gratos momentos. 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Y hoy también acompañándonos ya con este trabajo importante, el detalle que se hace dentro de todo lo que es la gran producción del café. 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Seguimos compartiendo con todo lo que es el mundo quechua, y hay unas 5 palabritas más que hay que traducir en quechua y darle posibilidad de convertirse en lo que es, pues, el inicio de una oración. En eso estábamos hace instantes, y esta es para quienes, por ejemplo, tienen la costumbre de beber en cantidad. Y nos decía, me han dicho la palabra, profesor, ¿qué se dice borracho? Machasca. ¿Y cómo puedo expresar esto a un enlace de que decir, no vas a llegar borracho a casa? Ama machascaca chayamunkichu wasiman. Ama machascaca chayamunkichu wasiman. No vas a llegar borracho a casa. ¿Ve? Ahí está. ¿Qué más? Por ahí dice también besar. Muchay. ¿Cómo podríamos articular con una oración? Muchay wawaikita. ¿No? Besa a tu hijo. Beber, sokoy. Ukhei, sokoy. Unuchata, aquí se hace un kipascha. Bebe, toma agüita, te estará dando sed. Así puede ser esa expresión. A ver, bonito, munaicha. Kawari, yankaskaiki munaicha kasyan. Mira, lo que has trabajado está bonito. Está bien la expresión. Bienvenido, alinhamui, alinhamus hakai waikai. Bienvenido, hermano. Y así la expresión se termina en este momento oportuno de lo que es el mundo quechua, mis amigos, para ustedes en esta mañana, ya en la parte final de nuestra programación, para despedirnos ahí, acompañándolo siempre desde Cultura de mi Tierra y Radio La Soberana. Parte de la canción para ustedes, al ritmo de Yorka Bustamante, Urpitu Chayay.

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0: Mis amigos, estaremos en el reencuentro el próximo sábado junto a ustedes, Dios mediante, confiar en Él, alcanzar nuestras oraciones a plenitud, sabiendo bien que muchos salimos de casa temprano y retornamos en horas de la noche. Gracias por la sintonía prestada. Estamos desde Radio La Soberana. Muy buenos días, con permiso.

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0: Muy buenos días, amigos de la parroquia San Pedro Apóstol de Calca. Hoy es sábado 23 de mayo del 2026, en una nueva edición del programa Fe y Vida Parroquial. Programa producido por nuestra parroquia San Pedro Apóstol de Calca, bajo la dirección de nuestro párroco, Padre Américo Marcilla Patiño, nuestro padre que nos apoya, Padre Primo, y también de toda la decanatura de Calca, ¿no? Y bueno, si es que el día de hoy estamos, bueno, vamos a tener unos, ya vemos en pantalla dos invitados. Hoy estaremos justamente con la Casita Salesiana. Ellos están de aniversario, están, ¿no?, ahí hoy con la víspera y mañana con su día central de su madre, como es María Auxiliadora. Dicho esto, antes de dar la bienvenida a Profe Ciro y también a María Jesús, todavía acá Ivancito también le damos la bienvenida. Bienvenido al programa Fe y Vida Parroquial.
1: Muy buenos días a todos, que estemos todos bien en casa y vamos a pasar un momento también grato hoy día con la visita nuevamente de Ciro y también la compañía de María Jesús, que nos van a hablar justamente de lo que ya comentó Yamil, que es el día principal, ¿no? Este mes, el día de nuestra madre, en la advocación ahora de María Auxiliadora a los cristianos. Uh-huh. Entonces, bienvenido Ciro, bienvenida María Jesús.
2: Muchas gracias, Iván. Un saludo cordial y fraterno en el corazón de nuestra Madre Auxiliadora de los Cristianos, a todos y cada uno de nuestros radioyentes de nuestra parroquia San Pedro Apóstol de Calca y a todos nuestros radioyentes aquí de la comunidad de Calca y de los distintos lugares donde alcanza esta emisora La Soberana. Dejo a María Jesús también para su saludo. María Jesús, adelante, por favor.
3: ¿Qué tal? Buenos días a todos los que nos están escuchando. Sí, como bien mencionaron, hemos venido a hablar un poco sobre María Auxiliadora y, como menciona esta madre, que siempre nos está acompañando, ¿no? Y siempre es importante conocer un poquito más.
1: Así es, como es de costumbre, vamos a iniciar todo este programa encomendándonos siempre al Padre y vamos a hacer la oración del día. En el nombre del Padre, del Hijo, del Espíritu Santo. Amén. Padre nuestro que estás en el cielo, santificado sea tu nombre. Venga a nosotros tu reino, hágase tu voluntad en la tierra como en el cielo.
2: Danos hoy nuestro pan de cada día, perdona nuestras ofensas, como también nosotros perdonamos a los que nos ofenden. No nos dejes caer en la tentación y líbranos del mal. Amén.
1: Dios te salve María, llena eres de gracia, el Señor es contigo.

0: contigo. Bendita tú eres entre todas las mujeres y bendito es el fruto de tu vientre, Jesús.
1: Santa María, Madre de Dios, ruega por nosotros pecadores, ahora y en la hora de nuestra muerte. Amén.
0: Ave María Purísima,
1: sin pecado concebida.
0: María Auxiliadora,
1: ruega por nosotros.
0: En el nombre del Padre, del Hijo y del Espíritu Santo. Amén. Amén. Bien, el día de mañana ya es el día principal, ¿no? Entonces, imagino que más o menos para ir hablando de este tema, Ciro, María Jesús, ¿qué actividades ya se tienen programadas por estos días?
2: Bueno, en primera instancia tenemos el triduo a María Auxiliadora. Estamos hoy día ya con el tercer día del triduo. Tenemos rosario a partir de a las 4 de la tarde, considerando que hoy día es sábado y mañana es la fiesta de Pentecostés. Uh-huh. Lo que nosotros hemos previsto es que en la tarde tenemos el oratorio salesiano, en el que vienen grupos de chicos, chicas de 3 a 6 de la tarde. Entonces, en ese rango, con participación de estos jóvenes y otros de nuestra casa Don Bosco que tenemos, vamos a tener a las 4 de la tarde rosario. A las 4 y media aproximadamente saldremos en procesión con María Auxiliadora por las calles principales de nuestra ciudad. A las 5 y cuarto aproximadamente tendremos misa solemne en este tercer día del triduo, y después de la misa tenemos una pequeña verbena popular, que es costumbre salesiana. En honor a nuestra madre, los chicos preparan sus numeritos, cantos, bailes, poesías, distintas otras actividades, números, y en teoría todo esto debe terminar entre las 6:30, lo más tarde. Estamos también haciendo frío y en consecuencia queremos resguardar a nuestros devotos de María Auxiliadora para que participen también y no se queden hasta tan tarde.
0: No, de hecho que sí. La misa va a ser en la casa salesiana.
2: En la casa, después de la procesión. En promedio debe durar la procesión una media hora, ¿no? Uh-huh. Saliendo de la casa, subiendo por Alcides F. Estrada, entramos a San Martín, Plaza Sondor, pasamos por delante del municipio, bajamos por la Espinar hasta Miller, pasamos por delante de nuestro templo San Pedro y pasamos directo por Miller para volver a nuestra casa. Uh-huh. Y después de esa procesión, la misa.
0: Claro, esta procesión creo que en particular no va acompañada con banda, ¿no? ¿O sí?
2: Bueno, dependiendo, ha habido años...
0: ¿O ya tiene un cargo?
2: No tenemos ningún cargo. Ajá. En principio. Se hace... Algunas veces nos ha acompañado la banda del Humberto Luna, la banda de... Creo que en algún momento del Colegio Agropecuario, de alguna escuelita. Y otras veces se acompaña la procesión con el Santo Rosario. Entonces, esta tarde tenemos creo que una pequeña bandita que nos va a acompañar, entonces por eso el rosario será antes de salir en nuestra casa, y la procesión, y luego la misa, y obviamente la verbena popular.
0: Ah, claro que sí, claro que sí. Entonces todos hermanos estamos invitados a participar, ¿no?, de estas actividades que se va a realizar en la Casa Salesiana, y pues a participar activamente también con la procesión, ¿no?, que es muy linda. En realidad, pues alguna vez Papa Francisco dijo, ¿no?, que ningún cristiano católico se puede sentir pues huérfano de mamá, ¿no?, porque tenemos justamente a María, nuestra madre, madre de todos. Entonces, eso, hermanitos, en la connotación, digamos, teológica también de esta celebración, ¿no?, que tenemos que recordar siempre. Además, este mes, hace unas semanas nomás hemos celebrado también el Día de la Madre, que es muy importante, y también, obviamente, tenemos que celebrar el Día de nuestra Madre, la Virgen, ¿no?, María, en la advocación de María Auxiliadora de los cristianos. Y mañana, el día de mañana, ¿qué actividad?
2: Bueno, antes de darle la voz a María Jesús, solo indica, mañana domingo es la fiesta de Pentecostés. Uh-huh. En consecuencia, pues la fiesta de Pentecostés es la solemnidad de la venida del Espíritu Santo, y nosotros solo tendremos en respeto y en consideración a la fiesta principal, porque siempre la fiesta de Pentecostés está obviamente por encima de la fiesta de la Virgen. Entonces nosotros tendremos solo una solemne misa al mediodía, en la que pondremos la intención por María Auxiliadora, uh-huh. Pero las lecturas y todo eso sigue siendo de la fiesta de Pentecostés. Entonces nuestra misa en honor a María Auxiliadora será a las 12 del mediodía en nuestra casa, en la casa salesiana.
0: De acuerdo.
2: Y antes de eso, pues nada, quería... Sí. Que María Jesús, ella es una voluntaria que viene del oratorio de Breña, uh-huh. Y también que nos hable un poco de cómo es la devoción y la fiesta de María Auxiliadora allí en el oratorio y obviamente en Breña. María Jesús, por favor.
0: Bienvenida, María Jesús.
3: Sí, muchas gracias. Como bien menciona Ciro, soy de Lima, de uh-huh. la parroquia María Auxiliadora de Breña, pero también soy exalumna de las Hijas de María Auxiliadora en Barrios Altos. Entonces, tengo mucha cercanía, soy muy devota de María Auxiliadora desde cuarto grado de primaria, entonces uh-huh. aproximadamente los 9 años, y crecí, ¿no?, con esa formación de cada día que iniciaba invocar a María Auxiliadora, uh-huh. su protección, su guía, y la empecé a sentir de esa manera, ¿no? Como una madre que protege, igual como la tenemos en la imagen, sosteniendo a su hijo. Uh-huh. Entonces, de igual manera lo siento conmigo, ¿no? En la parroquia María Auxiliadora, pues ya se inicia con una novena. 9 días previos al 24 de mayo, y ya todos se están preparando en realidad para presentar algún número un mes antes, el 24 de abril, para que, o sea, los chicos, los jóvenes, son muy entusiastas, ponen todo de su parte, incluso en los colegios, no se queda solo en una celebración, en una fiesta de música, bailes, poesías, sino que te invita a un cambio personal, ¿no?, que es lo que tratamos de ofrecerle a la Virgen, ¿no? Este cambio, esta conversión, y se nos dice, ¿no?, que es como una flor que tú le entregas a tu madre. Entonces, más o menos por ahí, esa es un poco mi experiencia, y nada, invitar a todos a que sean partícipes de esta celebración y que se dejen tocar por la mano de María.
0: Claro, muy bonito el testimonio de María Jesús, y justamente también, o sea, respecto a eso... hay una basílica, ¿no?, en Breña, que está en la Avenida Brasil, me parece.
2: En la primera cuadra uh-huh. de la Brasil, uh-huh. exacto.
0: Bueno, ¿estaba ahí el padre, sigue todavía padre Ricardo?
2: El padre Ricardo, después de que ha estado en Monte Salvado, uh-huh. él ahora está en la selva, en Yurimaguas. Ah. Ha sido destinado a la misión de Yurimaguas, está uh-huh. allí con otros salesianos más. Pero él no está en Breña principalmente. Sí ha estado como responsable claro. también de la Casa Don Bosco hace años atrás, pero en esta oportunidad se encuentra haciendo su trabajo pastoral en Yurimaguas, en la misión salesiana que tenemos ahí en la selva.
0: Claro que sí, y así como no María Jesús nos comentaba también su testimonio, que aquí en Calca, hermanitos, hemos tenido, bueno, realmente quizás los de mi promoción, ¿no?, y de nuestra generación hemos vivido bajo esa formación salesiana y de la cual se ha obtenido frutos, ¿no?, en realidad la ordenación de varios sacerdotes que los estimamos y los recordamos con mucho cariño, uno de ellos, padre Juan Carlos, padre Jorge, ¿no?, y quienes también han pasado por acá, padre Wenceslao, padre que están ahorita bueno, en la selva.
2: Bueno, son varios que han pasado, Romao sí, Leciski, sí, Alfonso sí. Santos, sí. Jesús Ojanguren,
0: ¿quién más?
2: Juan Godayol, uh-huh. no sé, bueno, hay infinidad de salesianos que han pasado trabajando tanto aquí en Calca, como en Yucay, como en Lares, en Amparaes y en Quebrada Monte Salvado.
0: Sí, solamente la otra vez, como viniste y nos comentaste, o sea, nos aclaraste también el panorama de la historia de la obra de la salesiana, ¿no?, aquí en esta parte, en Calca, que en realidad, pues, o sea, yo cuando ya tomé conciencia, digamos, conocimiento, yo viví, o sea, desperté a los padres salesianos, ¿no?, pero no sabía la historia detrás todavía, o sea, años atrás, desde los 60, me parece que vinieron hacían misas de Yucay aquí a Calca hasta que toman en cargo, ¿no?, toda la parroquia de Calca.
2: Claro, o sea, toda la misión salesiana del Valle Sagrado que comienza más o menos en los años 80, uh-huh. comienza con Yucay, Huaylabamba, viene, llega aquí a Calca, y desde Calca se atiende Monte Salvado o Quebrada Honda y Amparaes y Lares, que era el centro de la misión salesiana. Entonces, y a lo largo de los años, pues, se ha consolidado el trabajo pastoral, el trabajo social también, ¿no? De promoción y desarrollo humano en toda esa zona, como hemos manifestado el,
0: las carreteras,
2: la carretera, la congregación, la familia uh-huh. salesiana, somos los pioneros en la construcción de la carretera en la zona de Amparaes hacia Guaya, Suyo, que uh-huh. hoy el Ministerio de Transporte, pues a través del gobierno regional, está construyendo ya una carretera bastante uh-huh. ancha y amplia, sí. que seguramente va a ser importante en su momento cuando uh-huh. se concluya todo eso y genere el desarrollo de toda la uh-huh. comunidad ahí de la zona para la producción de, o sacar sus productos, el café,
0: claro.
2: La papa, las frutas, las naranjas, todo lo que produce la zona, ¿no? Entonces creemos que sí, fue a raíz de eso, porque ellos a los comienzos salían en sus uh-huh. acémilas a la zona de Amparaes, uh-huh. y son viajes de 2-3 días, uh-huh. ¿no? De la zona de Guaya Suyo, salir a Amparaes era días de camino con toda la carga de papa o de café uh-huh. o de frijoles o de lo que tenían. Entonces son días de viaje y eso generaba mucho trabajo, y al ver eso la congregación pues toma la decisión de iniciar en la construcción de esta parroquia, de esta obra, y obviamente todo siempre bajo la devoción de María Auxiliadora. En, por ejemplo, en la zona de Umapata, pues es la patrona, María Auxiliadora es la patrona de la comunidad, ¿no? Entonces, y así en todas esas comunidades conocen perfectamente la devoción a María Auxiliadora y son devotos de María Auxiliadora. Y claro, nosotros estamos muy contentos de eso y creemos que esta devoción se va propagando. En Calca, en tiempos de, si no me equivoco, pues del padre Richard, uh-huh. se fundó ASMA, la Asociación de Devotos de María Auxiliadora. Uh-huh. Todavía esa asociación, pues están ahí todavía, digamos, activos, uh-huh. trabajando, y seguramente que también van a participar en estas fiestas el día, bueno, el día de hoy y el día de mañana.
0: Claro que sí, y Guaya Suyo, queridos hermanos, bueno, de María Jesús, cuando, bueno, retornes a Lima, cuando quieras mandar café, ya sabes de dónde tienes que mandar, porque justamente, ¿no? El café de Guaya Suyo es, bueno, aromático, muy rico, y es demasiado agradable para que uno lo pueda llevar también. Y María Jesús, cuéntanos un poquito más o menos, a ver si también nos puedes aclarar el tema también de esta devoción, ¿no? De la historia, nos puedes compartir, o sea, de lo que tú sabes más o menos de nuestra madre María Auxiliadora. Pienso que sus inicios normalmente han sido igual, ¿no? O sea, en Europa y todo eso, pero más o menos para aclararnos también esta devoción, cuéntanos un poquito de la historia de esta vocación.
3: Sí, claro, o sea, como se sabe, ya desde muchos años los cristianos ya invocaban a María como auxiliadora, ¿no? Uh-huh. Pidiendo su auxilio, pidiendo esa ayuda ante los momentos difíciles. Uh-huh. Conforme pasaba el tiempo, de igual manera el Papa Pío VII, uh-huh. tras una guerra que hubo, pues lo encarcelaron, fue encarcelado por Napoleón, y posteriormente pues, o sea, era muy complicado, y él acudía a María Auxiliadora, pedía su auxilio también para que pueda ser liberado. Es justamente un 24 de mayo que él es liberado y retorna a Roma, y es por eso que establece como esta fecha, ¿no? Para que se propague la devoción a María Auxiliadora. Ya posteriormente, eso fue más o menos en 1814, posteriormente con Don Bosco ya se establece, por así decirlo, esta devoción, y pues los va enseñando a sus jóvenes a que puedan acudir a esta madre, ¿no? Que siempre, siempre va a estar con ellos. Y no sé, traía un poco en paralelo a lo que pasó Don Bosco y lo que comentaba el señor Ciro de que se inicia con pocos recursos, incluso para construir este santuario a María Auxiliadora. Don Bosco no tenía recursos, acude a María Auxiliadora y pues se da también la providencia, ¿no? Por lo cual se llega a construir esta basílica. Y conforme pasa el tiempo, o sea, creo que eso sigue muy presente en nosotros. En todo momento se nos invita a pedir a María Auxiliadora para que interceda. Ella es la que nos lleva hacia Jesús. Entonces, no perder tampoco el centro, ¿no? Que María es esa madre que nos lleva a Jesús.
0: Eso es correcto, así es que por eso también a veces pasa que nosotros como cristianos católicos confundimos las cosas, ¿no? Y eso es por desconocimiento, hermanitos, porque a veces pasa que dicen, ¿no? O sea, cuando una persona no conoce su fe, se va a otra iglesia diciendo, ah, yo adoraba a María, y en realidad nosotros el culto que le damos a nuestra madre es un culto de hiperdulia, un culto un sobreafecto, ¿no? Hacia ella, que en realidad nosotros sabemos como católicos que ella realmente, o sea, no es la fuente de los milagros, sino que la intercesora de los milagros, ¿no? En realidad, como recordamos también el pasaje de las bodas de Caná, ella auxilió, ¿no? Ahí está, en realidad, esa situación de falta de vino en esa boda. Y recordemos que, digamos, el vino, que se acabara el vino en una boda era algo tan, digamos, vergonzoso para los novios, ¿no? Se iban a acordar de ellos como, digamos, de la boda que se les acabó el vino, ¿te acuerdas? Y ella, ¿no?, auxilió a estos novios para, de esa manera, ¿no?, pedirle a su hijo, ¿no? Ella intercedió y le pidió a su hijo para que hiciera el milagro, ¿no?, que ya todos conocemos, de convertir el agua en vino y el mejor vino. Y justamente eso también, ¿no?, el auxilio de nuestra madre María Auxiliadora. Justamente, si tú quieres algo bueno, y algunos dicen, ¿no?, yo le puedo pedir directamente a Dios. Por supuesto, claro que sí, pero ahora el tema es qué tan urgente es tu pedido también, ¿no?, y qué tan bueno quieres el resultado, porque tranquilamente uno le puede pedir, es cierto, a Dios, pero bajo las manos y la petición de su madre, esa petición nuestra se purifica y se maximiza. Es más, ¿no? Volviendo nuevamente al pasaje de las bodas de Cana, se sirvió el mejor vino, o sea, dijo, ¿no? Entonces, justamente si nosotros queremos algo para lo que sean nuestras intenciones, si queremos algo bueno, pues a través de nuestra madre, la Virgen María Auxiliadora, que es una advocación, sigue siendo la misma madre, nuestra madre, la Virgen María, pero si queremos algo, recibir una bendición, esa petición que nosotros ponemos en sus manos, pues eso se va a dar al lugar a través de la intercesión de nuestra madre. Nosotros sabemos una vez más que ella es la intercesora de nuestras oraciones, de nuestras súplicas a su hijo, que es la fuente inagotable de esos milagros, ¿no? Pero en realidad, justamente, ¿no?, como había comentado María Jesús, el Papa Pío VII, ¿no?, en realidad le pidió también clamó su libertad y se le dio. Entonces, esto, hermanitos, en realidad es una, digamos, advocación que nosotros también aquí en Calca, bueno, nosotros tenemos, digamos, en agosto, ¿no?, la Virgen Asunta, ¿no? Y a veces también podemos caer en el error de creer que ella es la fuente de los milagros, ¿no? Sin desmerecer eso, hermanitos, solamente ella es, digamos, la que lleva con humildad ante su hijo nuestras oraciones, nuestras plegarias, y sí, digamos, la coautora en todo caso, ¿no?, de esos milagros, hermanos. Entonces, muy bonita esa historia. ¿Alguna acotación ahí, Yamilito?
4: Sí, justamente, ¿no?, hablando de María Auxiliadora, ahí la experiencia que tiene tío Ciro, María Jesús, es importante. Yo justamente también un poquito ahí viendo la imagen bien de María Auxiliadora, todo lo que han indicado de justamente el brazo izquierdo que sostiene a Jesús, en el brazo derecho sostiene un cetro, si no me equivoco, y ese cetro siempre tiene un simbolismo, ¿no? Y el qué significa ese simbolismo. Pero aparte, eso también, una pregunta de la parroquia. ¿Por qué Juan, San Juan Bosco la elige como patrona de los salesianos? No, es otra pregunta que también se hace.
2: Ah, importante. Primero, lo que hay que decir es que Don Bosco no inventa la devoción a María Auxiliadora. Don Bosco ya la encuentra en la piedad popular, ¿no? Y como ha dicho María Jesús, la devoción retomamos más o menos al año de 1350, más o menos, o digo, en el año 350, en el siglo IV después de Jesucristo, ya la, los devotos, los cristianos, ya la invocaban como auxiliadora. Entonces, y Don Bosco, como verás, la fecha de su nacimiento es 16 de agosto de 1815. Y un año antes, como ha dicho María Jesús, el Papa Pío VII declara el 24 de mayo la fiesta, o instaura la fiesta de María Auxiliadora, a partir del cual cada 24 de mayo hasta ahora continuamos con la fiesta de María Auxiliadora. Y Don Bosco nace un año después de esa proclamación de María Auxiliadora, y su madre, Mamá Margarita, le dedica, dice: yo, cuando tú has nacido, te he dedicado a la Virgen. Y a partir de allí, Don Bosco un poco, primero conocía a la Virgen como Inmaculada, pero sabemos que Don Bosco es el hombre de los sueños, y a través de los sueños se comunicaba y tenía la comunicación con Dios, y en consecuencia, pues en un sueño, le dice que quiere que se construya su templo. Y en el año de 1864, más o menos, es que Don Bosco inicia la construcción de la Basílica de María Auxiliadora, cuando él dice que nuestra madre quiere que la honremos bajo la vocación de Auxiliadora de los cristianos. Entonces, es a partir de ese año en la que Don Bosco asume, y el mejor legado es dejar la devoción a María Auxiliadora a todos sus salesianos, obviamente a todos nosotros. Entonces, Don Bosco, primero era María, la Virgen Inmaculada, pero, y la vida de Don Bosco también no ha sido tan sencilla. Muere su papá, está caminando para ir a la escuela, muere uno de sus, de sus protectores, el padre Coloso, si no me equivoco, y así la vida de Don Bosco no ha sido color de rosas, siempre ha sido difícil, difícil, y ha sabido, y ha sabido relacionarse con la Virgen María en esa situación de dificultad, y obviamente el auxilio siempre ha estado presente, y creo que Don Bosco ha conocido y ha sabido entender la presencia de María como auxilio de los cristianos, y es a partir de ello, y con el sueño que tiene, inicia la construcción de la basílica, y deja pues a todos sus salesianos la devoción a María Auxiliadora, y obviamente todos los salesianos tenemos la obligación de propagar y hacer conocer esta devoción al mundo entero.
4: Interesante entonces, ¿no? ¿Por qué justamente Don Bosco elige como madre de los salesianos? ¿Algo más, Ivancito?
2: Y solo agregar allí, desde su inauguración del templo y de la dedicación a María Auxiliadora, todas, absolutamente todas, hasta esta fecha, tienen que ir todos los misioneros que salen a misiones al mundo entero, se reúnen en la Basílica de María Auxiliadora. Y es desde donde el rector mayor envía a todos los salesianos a la misión donde tienen que ir a distintas partes del mundo.
0: Así es, muy bonita esa, bueno, saber siempre, ¿no? O sea, cómo nacen estas devociones, y también, o sea, una cosa que me llamó la atención siempre era el nombre Salesianos, ¿no? ¿De dónde viene ese nombre, Ciro?
2: De San Francisco de Sales. San Francisco de Sales es un santo muy, le gustó, era con, trabajaba con los niños, y Don Bosco pues quería, dijo: yo quiero trabajar con los jóvenes, voy a dedicar mi vida a los jóvenes, y no sabía qué, dice, a partir de ahora nos llamaremos salesianos, uh-huh, en honor a San Francisco de Sales, que era un santo al que Don Bosco tenía una cierta consideración y conocía el trabajo que tenía él en sus tiempos atendiendo a los niños y jóvenes, y a partir de allí es que asume el nombre de teniendo a San Francisco de Sales, salesianos, de ahí viene salesianos.
0: Digamos, ¿tiene una raíz franciscana, más o menos, o no?
2: Más que, tal vez Don Bosco quiso ser en algún momento religioso, uh-huh, y él va al seminario con esa mentalidad, pero en su momento él se da cuenta que no tenía que, tenía que ser un cura diocesano primero, uh-huh, y dedicarse a los jóvenes. Y es allí donde él, en el camino, ya cuando Don Bosco sale al mundo del trabajo, ve, en aquella época pues estaba la revolución industrial, uh-huh, ¿no? En Roma y en toda Europa, en Italia y en Turín, la revolución industrial, las máquinas, y como aquí, como en cualquier sitio, la gente sale del, migra del campo a la ciudad, uh-huh, y no había el trabajo. Ya Don Bosco hablaba de las 8 horas de trabajo en aquella época. Va y atiende a los jóvenes y se da cuenta que debe trabajar con los jóvenes. Visita las cárceles y dice, ¿cómo es posible que jóvenes de 20, 18 años, o sea, completo, con un futuro inmenso por delante, solo necesitan ayuda, solo necesitan la oportunidad para que ellos se desarrollen como personas, se crezcan como cristianos y ellos trabajen por el desarrollo pues de su pueblo y de la comunidad en general, y formarse como buenos y honrados ciudadanos? Lo que él quiere es ser buenos cristianos y honrados ciudadanos. Mira, Don Bosco ya en el año de 1850 para adelante ya veía la situación de, incluso de corrupción que había en la sociedad, ¿no? Por eso dice, ser buenos cristianos y ser buenos y honrados ciudadanos. Entonces, la misión salesiana hoy aquí en el Perú y en cualquier parte del mundo es que primero seamos buenos cristianos, y al ser buenos cristianos tenemos que ser honrados ciudadanos, respetuosos con las leyes, aportar al desarrollo de nuestra comunidad, pues con pequeñas cosas, no tirar la basura en cualquier sitio de la calle, mantener limpio, o sea, ser un buen ciudadano respetuoso en la ciudad.
0: Uh-huh. Y María Jesús, bueno, nos dijiste que vienes de Lima, de Barrios Altos. Digamos, el contraste de ahora, ¿cuánto tiempo ya estás aquí en Calca?
3: Estoy desde el 18 de marzo.
0: Ah, digamos unos meses ya, sí. Pero digamos, te ha, ese contraste, como te digo, de digamos, de realidades distintas, ¿no? Te habrás dado cuenta, pero digamos, allá en Lima, ¿cómo es, qué diferencia encontraste el trabajo con los jóvenes allá y aquí, ¿no? Porque supongo que allá es más complicado por el tema también, digamos, de la misma sociedad, ¿no? Que es mucho más abierta, y aquí en Calca está un poquito más como, ¿cómo se podría decir? O sea, menos impactante, digamos, ¿no? Porque allá en Lima, digamos, todo está, como se ve, a veces evito ver las noticias, pero uno ve otro tipo de panorama ya, ¿no? ¿Cómo viste tú aquí el panorama de aquí de Calca y respecto al de Lima, por ejemplo?
3: Sí, igual, también es diferente, para aclarar, uh-huh, en Breña, donde está la parroquia María Auxiliadora, y Barrios Altos, claro, que es que antes ha sido una de las zonas más lujosas en realidad, pero con el tiempo eso fue cambiando, ¿no? Uh-huh. Entonces están más expuestos a delincuencia, uh-huh, a violencia en general. Uh-huh. Entonces, sí es distinto estos tres contextos, pero la población con la que siempre he tenido cercanía es la misma, ¿no? Niños y jóvenes. Uh-huh. Acá, dentro de todo, hay cierta predisposición a escuchar temas del Evangelio, temas de Dios, temas de la Virgen. A veces hay un poco de resistencia, pero dentro de todo, o sea, creo que con un buen acompañamiento dejan abrir su corazoncito, ¿no? Para, uh-huh, para atender a estas cosas. De todas maneras, igual me ha impactado una violencia tipo normalizada que a veces hay entre los jóvenes. O
0: ¿allá o aquí?
3: Aquí, perdón. Entonces, que en realidad vienen con diferentes realidades, ¿no? Incluso, bueno, también estoy enfocada un poco más en la práctica de psicología. Entonces vamos viendo ciertas heridas que van cargando desde la infancia, ¿no? Que ahora quizás se salen a relucir, o salen a flotar ahora en la adolescencia, sobre todo, que es una etapa muy complicada. Pero creo que igual es no sé, como necesaria la presencia, el acompañamiento de personas que sepan guiar a estos jóvenes, tanto para la evangelización como para la educación, sobre todo, ¿no? Entonces, eso es distinto en realidad, como mencionaba, los tres contextos, pero siempre tener una mirada de esperanza, creo yo, ante las dificultades que se puedan presentar, con las que pueden venir los niños, los jóvenes, siempre tener esa mirada de esperanza y, no sé, algo que considero muy importante, siempre tenerlos en oración, siempre tenerlos presente y acudir justamente a nuestra madre, ¿no? Para que ella sepa guiarnos para realizar una buena labor con ellos.
0: Claro que sí, muy importante la oración, ¿no? También es un apoyo espiritual bastante importante. Entonces, ¿y cuáles son esos espacios, digamos, que tiene la Casa Salesiana para que un joven pueda ir, digamos, acudir, o en qué horarios, o qué días están, o qué actividades se realizan ahora? O sea, digamos, si alguien quiere, si hay un joven así con problemas, o hay grupos de oración, no sé, cómo tenemos en la parroquia, ¿no? O más o menos, ¿cuál es el trabajo que estás haciendo ahora en Calca?
3: Bueno, mi trabajo específico es en el área de psicología para la Casa Don Bosco.
0: Ah, de acuerdo, o sea, pero digamos, ¿cualquiera puede ir o cómo se canalizan esas cosas?
2: A ver, en este momento la Casa Salesiana como casa atiende dos espacios fundamentales. Un espacio es lo que habla María Jesús, la Casa Don Bosco, donde se acoge, creo que tenemos 30 jóvenes, jóvenes que están estudiando en los diferentes colegios aquí de nuestra ciudad, a quienes se les acoge y se les da formación humana y cristiana. Y obviamente María Jesús está abocada para el apoyo psicológico, la contención socioemocional que requieren los chicos, está apoyando en eso como voluntaria que viene de Lima. Y el otro espacio es lo que nosotros llamamos el oratorio salesiano Don Bosco, que funciona solo los sábados de 3 a 6 de la tarde. En ese espacio pues se recibe, se atiende, y también invitamos a los niños, niñas, jóvenes a que vengan. Hay tres momentos en ese espacio del oratorio: el espacio de juego libre, jugar, deportes, recreativo, un momento de oración y buenas tardes, ¿no? Y un momento catequético, ¿no? Si tenemos, en este caso, por ejemplo, este año tenemos, se está preparando algunos jóvenes para la primera comunión, ¿no? Y trabaja con María Jesús, y hay otro grupo que simplemente nosotros como salesianos le llamamos grupo de perseverancia. Perseverancia 1, perseverancia 2, porque dependiendo de su edad, ¿no? Ha terminado su preparación para la primera comunión y continúa su preparación. Claro, pues perseverancia 1, y los que están más cerca de la confirmación o después de la confirmación es perseverancia 2, ¿no? Para que ellos también reciban algo más de formación cristiana.
0: Claro que
2: entonces, esos son los tres espacios, y aprovechamos pues este momento para invitar y convocar a todos los chicos, padres de familia que quieren enviar a sus chicos, solo los sábados de 3 de la tarde a 6 de la tarde, solo los sábados. Entonces, pues esa invitación, y hoy día es sábado, no habrá ese horario porque es la fiesta de María Auxiliadora, el rosario, la procesión, la misa y la verbena popular. Hoy día ese horario no va a ser posible por la actividad y fiesta de María Auxiliadora. Entonces, también lo que tú decías, quería aprovechar este momento. Nosotros veneramos a nuestra madre, pero La misma iglesia ya nos enseña, mañana es la fiesta, coincide con la fiesta de Pentecostés. Uh-huh. Pero la iglesia nos dice, pues, la fiesta más importante es Pentecostés. Uh-huh. En consecuencia, queda en la fiesta de María Auxiliadora, pero pastoralmente lo que nos dice es, o podemos adelantarlo, o podemos retrasarlo. Uh-huh. Entonces, no hay ningún problema, pero no pueden, no van a competir, digamos, que el 24, que Pentecostés, no. Uh-huh. La fiesta de Pentecostés es la fiesta más importante. Uh-huh. Es la fundación de la iglesia, etcétera, etcétera. Pero esa es la fiesta. Todos los el domingo, por eso nosotros hoy pastoralmente adelantamos un poco, porque el día lunes 25 pues ya es clases, trabajo, y uh-huh. será más complicado, uh-huh. pero no habría ningún problema en hacer las celebraciones, pero lo ponemos al sábado. Por mayor comodidad.
0: Recordando nada más esta celebración de Pentecostés también, o sea, nuestra madre no ha sido exenta de ese acontecimiento, hermanos. Para los hermanos pentecostales, en realidad estaban reunidos los apóstoles y la madre, o sea, María también estaba ahí, que ella recibió también la plenitud del Espíritu, ¿no? Entonces, un poquito para ponerlo también en contexto, hermanos, digamos, desde un orden de conocer nuestra fe, porque ella también estuvo ahí junto con los apóstoles acompañando siempre, ¿no? Entonces, y eso tenerlo claro, hermanos católicos, porque en realidad, como les ha dicho alguna vez el padre Luis Toro, ¿no? Con palabras fuertes, a veces dice, ¿no? Católico ignorante, futuro protestante, ¿no? Pero tal vez más suave suena, ¿no? Decir, católico instruido no será confundido. Entonces, tener claro también que en esta fiesta de Pentecostés también estaba presente nuestra madre, la Virgen María, ¿no? Acompañando a los apóstoles, y en ese entonces los apóstoles se dirigían a ella con todo respeto y decían, ¿dónde está la madre? Entonces, ahora, de igual manera, nosotros tenemos que tener esa devoción y ese respeto, ¿no? Hacia nuestra madre, la Virgen, y referirnos a ella con todo el honor que cualquier criatura humana por sobre encima puede recibir, porque ella es justamente, ¿no? En la parte, digamos, de la del culto, nosotros le damos el máximo culto humano a ella, por eso decimos que le damos un culto de hiperdulía, ¿no? Después ya le damos un culto a San José, que es de protodulía, y a todos los santos, incluido San Juan Bosco, que es también ejemplos, ¿no? A seguir, como bien lo ha dicho María Jesús, que nos llevan a una parte también cristocéntrica, en la que Cristo Jesús es justamente eso, ¿no? O sea, que nos llevan todos los santos, San José y María, hacia Jesús. Entonces, eso nada más para aclarar. Y bueno, también se me estaba yendo la... Y también, ¿no? O sea, en realidad los sábados, antes, ¿no? Yamilito, teníamos los juegos mecánicos al costado del templo. Y yo recuerdo que, sí, pues, ese orden, ¿no? Jueguito, después, y en ese jueguito, pues, nos atrapaban a todos, ¿no? Porque cerraban las puertas y todos allá no sabíamos por dónde escapar y... Ya pues nos quedamos a orar en el templo, porque ya nos hacían rezar el rosario, nos daban una catequesis ahí, que es muy buena, hermanos, porque tal vez en ese entonces, como niño, a veces uno no lo entiende, pero también es parte de su formación inicial, ¿no? Porque más adelante ya uno toma también cariño y afecto y también le da un sentido a todo esto, ¿no? Y me olvidaba, ¿no? Es una pregunta también, Ciro, si hay lonchecito después de eso o se va a volver al lonchecito, ¿no? Porque también ese era un buen, digamos, un buen gancho para los jóvenes, ¿no?
2: Claro, siempre hay el lonchecito. Siempre hay. Nosotros algún sábado, bueno, se nos va. Se nos va porque es cuestión de logística, ¿no? Más que todo. Entonces, a veces, pues, si no tenemos a la persona que nos va a preparar, pues, no, se nos puede ir. Pero siempre tenemos el espacio para el lonchecito. Obviamente, en los años viejos, pues, ahí en la parroquia teníamos nuestro propio horno.
0: Claro.
2: Hacíamos el pan. Sí. O sea, era tiempos diferentes, y podíamos ofrecer más y mejor servicio a los chicos, pero tenemos en la casa, tenemos más espacio, pero lamentablemente estamos ahora, pues, por motivos laborales, las personas vamos creciendo, vamos asumiendo otras responsabilidades por temas laborales, entonces antes era de lunes a viernes. Uh-huh. Ahora seguramente sí van los chicos, pero no hay una atención más pastoral, ¿no? Simplemente uh-huh. la casa está abierta y pueden ir, tenemos el patio, las canchas, las pelotas ahí para que los chicos puedan jugar, pero una atención específica, formar los grupos, hacer una reunión catequética o informativa, pues no, los sábados intentamos hacer eso y claro, continuamos aún a lo largo de estos años que seguimos acompañando en la Casa Salesiana.
0: Claro que sí, queridos papás, queridas mamás, están todos invitados, envíen a sus hijos justamente a estas formaciones, a estos momentos de esparcimiento, ¿no? Del deporte y compartir también entre jóvenes, que es muy sano, ¿no? Porque a veces ahora esto se nos ha pegado tanto a la mano que ya decía, ¿no? Cuando el teléfono tenía una cuerda, éramos libres, ¿no? Y hoy por hoy, pues, todos están ahí, uno camina por el parque y ve a tanto joven así ya, ¿no? Hipnotizado con el celular, y al menos ese día, el sábado en la tarde, pues pueden ir a practicar diferentes deportes, ya sea vóley, básquet, creo que también ping-pong o ajedrez, o hay tantos juegos también que... Sí, entonces, a esparcirse un rato, porque también el tema de la conversación, hermanos, en realidad se ha perdido, ¿no? Uno ya ni siquiera encuentra un tema de conversación así, ver jóvenes conversando es algo extraño, dije en el parque, ¿no? Y peor, el otro día me encontré con una niña que estaba con un libro. O sea, tanto nos causa extrañeza que ver a un chico, una chica, un jovencito con un libro es pues encontrar la aguja en el pajar, ¿no? Pero en realidad también, María Jesús, estas dificultades que, bueno, que supongo que también son por parte de la, digamos, de esta modernización, de este cambio de estos años, ¿no? Que también se contagian. Pero, digamos, desde el punto de vista profesional, psicológico, ¿cuál es la parte más difícil que toca trabajar en estos jóvenes para, digamos, un poquito volver también a las actividades anteriores, ¿no?
3: Sí, lo relaciono mucho también con esto del sistema preventivo de Don Bosco, uh-huh. La importancia de la compañía y la cercanía de, bueno, en nuestro caso como adultos, ¿no? Porque quizá entre jóvenes es más complicado, pero la importancia de una buena guía. Ahora es muy común que los jóvenes tengan un celular y todo eso, entonces como mencionas, se quedan medio hipnotizados, pero también lo usan como fuente de refugio, de escapatoria ante cualquier dificultad que presentan, uh-huh. más allá de un mero entretenimiento nada más. Uh-huh. Entonces, ¿por qué acuden a un celular o un dispositivo cuando tienen aún, bueno, deberían tener a una persona al lado, ¿no? Uh-huh. O sea, nunca va a suplantar un dispositivo electrónico el contacto humano. Entonces hay que tener presente eso también, los papás en casa, los hermanos mayores quizás, ¿no? Estar siempre pendientes, atentos a qué necesidad está enfrentando mi hermano, mi hijo, mi primo, ¿no? Mi compañero incluso, ¿no? Ver el lado más humano, eso.
0: No, claro que sí, es muy importante, gracias por aclararnos ese tema, María Jesús, justamente, ¿no? O sea, de todas maneras, algo material no va a reemplazar el afecto humano, en realidad, hermanitos, entonces, y a veces, ¿no? Se ve cuando ya uno pierde un familiar, pues, lamentándose por el tiempo, ¿no? Justamente el otro día hablaba también con unos chicos y entonces, y estaba ahí la mamá y el papá y no hablaba a nadie, ni uno ni el otro, sino que los cinco estaban ahí con el celular. Y me acerqué así nomás, ¿no? Sí, disculpen, ¿no? Y les hablé un poquitito y les dije, ¿no? Bueno, yo perdí a mi papá. Bueno, he tratado de todas maneras darle el tiempo y atenderlo en todo el momento, ¿no? Pero aún así, hermanos, te queda, ¿no? Te queda todavía ese digamos, un rezago de decir que podía hacer algo más, ¿no? Entonces, en realidad, hermanos, tarde son los lamentos, ¿no? Tarde son los lamentos. Entonces, les dije a los señores, ¿no? compartan este momento. Miren, el día está bonito porque ya estaba el cielo azul y se escuchaban los cantos de las aves en el parque. Que disfruten esas cosas, ¿no? Que no dejen pasar las cosas desapercibidas, ¿no? Como decía en el libro del Principito, ¿no? Lo esencial es invisible a los ojos, pero también hay que saber valorar esos momentos y no dejarlos pasar así por así, porque realmente, hermanitos, valgan verdades, este tiempo es tan efímero y nosotros somos aves de paso, que en realidad ya tarde, ¿no?, nos damos cuenta también de lo que pudimos aprovechar en el momento, ¿no? Carpe diem, dice, ¿no? Pero en realidad eso, María Jesús, es muy cierto, que el acompañamiento humano, de hacer sentir que un niño es importante, un adolescente es importante en la familia, pero también esto arraiga, ¿no?, digamos, problemas anteriores, porque ciertamente a veces, como bien también lo ha dicho Ciro, en realidad uno tiene que tener una formación desde pequeño, porque esto también se refleja en la actitud de la familia, en la, digamos, en el comportamiento y en el cariño de la familia, ¿no? Porque a veces uno tiene que llevar también no por un tema de adoctrinamiento o sometimiento a la iglesia, hermano, sino que esto también es parte de que también uno tenga que tener un control sobre sus hijos, y para la larga es muy bueno, hermanos, porque como les decía, los que hemos crecido con los salesianos antes, nos enviaban ahí a los juegos y nosotros no entendíamos mucho de cosas teológicas y tantas cosas, ¿no? Pero en realidad nos ayuda bastante, y creo que las personas que nos están escuchando, que han participado también de esta formación con los salesianos, saben, ¿no?, de lo que estoy hablando, y realmente, como bien también lo ha dicho Ciro, tratar de ser buenos cristianos, ¿no?, en ese aprendizaje constante, y ergo también ser buenos ciudadanos, hermanos. Entonces eso, nada más que no les quite los ánimos de enviar a sus pequeños todos los sábados a las 3 de la tarde. Hay actividades deportivas, actividades de formación católica en la catequesis, que es muy bueno, hermanitos. ¿Algo más, Yamilito? Entonces, sigamos hablando. Entonces, ahí también ha habido un choque, ¿no?, Ciro, en realidad cuando vinieron, bueno, estaban los salesianos y hubo el cambio a los diocesanos, ¿no? Y esto también en la sociedad, antes estaban los salesianos, para ponerlo en contexto, María Jesús, y vinieron digamos, ya se acabó, se terminó, ¿no?, el término de los salesianos, y ya también vinieron los padres diocesanos. Entonces, como decía Ciro, ¿no?, o sea, antes nosotros, digamos, estamos acostumbrados a recibir, inclusive en Navidad, ¿no?, panetones, regalos, y todo era así, ¿no?, o sea, panes especiales, ¿no?, mejor dicho, panes dulces especiales, y hacíamos cola, y los que tenían, todos, en realidad, ¿no? Y al siguiente año, que ya se hizo el cambio, pues no había nada, ¿no? O sea, en realidad ya los salesianos ya se habían ido, y esto chocó bastante en la sociedad también, y a veces pienso que no se ha recibido bien, tal vez por desconocimiento también, ¿no?
2: Claro, lo que tenemos que recordar un poco y conocer también, que ciertamente el clero diocesano era mínimo. Uh-huh, claro, si te acuerdas, en Calca, el párroco, solo había párroco en Calca, y estábamos los salesianos. Uh-huh. En Lamay no había párroco. Uh-huh. En Coya no había párroco. En Pisa venía un sacerdote de Cusco solo para la misa de los domingos. Uh-huh. En Taray no había párroco. En San Salvador no había. Yendo más abajo hacia Urubamba, en Guayabamba no había párroco, atendía Yucay. El párroco de Yucay, que era salesiano, atendía desde Yucay la parroquia de Guayabamba. Y así, en muchos sitios no había. Y obviamente ha ido creciendo el clero diocesano, y ya hoy, a estas alturas, todos tienen su párroco. Sí. Lamay, Coya, Pisa, Taray, San Salvador, y seguramente en otros distritos de nuestra región, Cusco, que también no había ahora. Entonces el clero diocesano ha ido creciendo en contraposición a los religiosos, ¿no? A nivel salesiano, pues se ha bajado número de salesianos, y es a raíz de eso que se va dejando distintas obras, ¿no? Se ha dejado la parroquia de Calca, hace poco se ha dejado Amparaes y Lares, y seguramente, pues, a falta de religiosos salesianos, se van a ir dejando obras, y entrarán a nivel en Calca, ya no, sí tenemos la casa salesiana, y por ahora pues está siendo conducido y llevado por laicos. Entonces estamos allí presentes y ojalá se consolide cada vez más, y bueno, pediremos a María Auxiliadora en esta fiesta, pues a ver si envía vocaciones y retomamos el trabajo pastoral como debe ser, y atender de mejor manera a esta juventud calqueña que requiere formación humana, que requiere formación cristiana, que aporte pues a nuestro desarrollo como distrito, como provincia, como región, ¿no? Esa es la única visión, que seamos felices, contentos, teniendo a Dios como centro de nuestras vidas, y que el resto también seamos todos una única familia. Esa es la idea, ¿no? Entonces creo que con todo esto, a nivel salesiano, pues estamos también en el mundo salesiano, se ha abierto la misión en Yurimaguas, y ahí hay que enviar salesianos. Entonces pues se va dividiendo la presencia salesiana. Ahora tenemos solo presencia de salesianos religiosos en Quebrada Montesalvado. En Calca no tenemos ningún religioso, ningún salesiano religioso, ni coadjutor, ni sacerdote, ni de las hermanas de María Auxiliadora. Entonces, pues tenemos que trabajar con lo que tenemos en este momento, en Calca básicamente en Calca, que tenemos la casa salesiana, porque si no hubiera casa salesiana, pues seguramente que ya estaríamos solo ya en el recuerdo de los jóvenes, en el recuerdo de algunos adultos, pero gracias a Dios, y seguramente es obra de María Auxiliadora, que tengamos la casa salesiana aquí y todavía tengamos la presencia, y ojalá esta presencia se consolide. Por eso esperemos, con el auxilio de María Auxiliadora, podamos tener en algún momento en el futuro pues una presencia religiosa que aglutine y lidere la pastoral salesiana aquí en el Valle Sagrado.
0: No, claro que sí, toda obra, ¿no?, nos conduce siempre a Dios, ha referido a eso siempre, hermanitos. Y bueno, en realidad, ¿no?, o sea, aclarando este tema también, era por un tema de necesidad también, hermanos, ¿no? No era tampoco así como que un cambio así de un día para el otro, sino que entendamos también esas, así como las hermanitas dominicas, ¿no?, las madres dominicas también estuvieron un tiempo aquí a cargo del Colegio Belén, y no me van a, tal vez me van a dar la razón también todas las estudiantes o estudiantas que estaban en ese entonces, ¿no?, que bajo la tutela de las madres, ¿no?, que claro, han salido, que tanto, creo que, ¿cuánto es su?
2: Está en fiesta, ¿no es cierto? El 31 me parece que es la fiesta del Colegio Belén.
0: Claro, pues en realidad, cuán importantes, hermanos, y supongo que todas las hermanitas, todas las exalumnas del Colegio Belén, pues recuerdan con mucha nostalgia también esa formación, y hay que recordar, ¿no?, la mano dura de nuestras madres, porque una mano amor y en la otra rigor, dicen, ¿no? Pero en realidad, hermanos, esto sirve, hermanitos, y a veces, ¿no?, psicológicamente uno dice, ¿no?, ay, que a mi hijo le tengo que dar todo, y aquí toma el celular, toma el iPad de última, o sea, todo, y no es bueno, hermanos, porque en realidad, pues también, eso es un daño, ¿no?, María Jesús, en cierto modo, que si le hace a un niño, a un joven, darle todo, ¿no?, sin que tenga la necesidad de esforzarse por tenerlo, ¿no?
3: Sí, claro, como mencionas, o sea, eso ya va más involucrado a la permisividad. Entonces, no, toda persona para relacionarse en la sociedad necesita normas, necesita reglas, ¿no? Entonces, como mencionaba en un principio, es la importancia de un buen acompañamiento, de una buena guía, ¿no? Eso.
0: Claro que sí. Entonces, sí, pues en realidad, hermanitos, esto del tema de las hermanitas dominicas también era muy importante, ¿no?, en nuestra, y tanto también en nuestra formación, digamos, catequética en ese entonces, ¿no? Y algo más, Yamilito, que quieras acotar ahí o compartirnos una experiencia tuya con los salesianos.
2: Claro, Yamil tiene que venir a la casa salesiana, le guste o no, tiene que volver, todos vuelven, a ver si Yamil te pone las pilas.
4: Claro, la vuelta
2: viene los sábados.
4: No, sí, no creo que ya el programa anterior que vino Profe Ciro aquí a la radio, ya lo conté mi experiencia de cómo llego a la casa salesiana yo. Como decía Ivancito, yo estaba en el Belén, ¿no? Y prácticamente, ¿no?, en una mano amor, en otro rigor, y bueno, yo elegí la de rigor al final, y terminé quizás terminando mal, ¿no?, mi relación con las madres dominicas, joven, ¿no?, tercer año de secundaria, y bueno, me quedaban 2 años, ¿no?, cuarto y quinto, y al final encontré refugio en la casa de salud.

0: realizar dentro de la casa salesiana, ¿no? Y como dijo tío Ciro, eso es de mucho tiempo también. Creo que sería bonito nuevamente volver, ¿no? Y es cuestión de quizá también me organice con el tema de mis tiempos, porque hay programas que también lo dejo ahí van solito y bueno, solo también acá con el programa. Entonces, quizá con los tiempos también que yo dispongo, puedo estar yendo, tal vez no. Entonces, es un poco dudoso en el caso mío, ¿no? Pero sí, el volver siempre está de mi mente desde que estaba en la universidad, siempre volver a casa salesiana, ¿cómo estará? Y más que todo a tía Marta, ¿no? Que siempre le veía en las misas, le dije, tía Marta, ¿cómo estás? Sí, ahí estamos en la casa salesiana, vamos de vez en cuando. Desde el año que me indicó, ¿no? Que habían parado un poco con el tema del oratorio, y yo le dije, ¿hay forma de retomarlo? Me ha dicho, sí hay forma, pero el tema es que los catequistas un poco también en sus tiempos, ya están en otras actividades, con sus profesiones, en sus trabajos, entonces en ahí un poquito también ya no hay mucha quizá tiempo, una disposición que se daba, ¿no? Pero bueno, ahora nuevamente la veo a Pilar, a Jesús, a Argelia, también está uniéndose María Jesús también ahí, entonces creo que se está reaperturando bien este oratorio. Y nada, espero que más jóvenes puedan sumarse y como dijo Ivancito, ¿no? Hay momentos para discernimiento, ¿no? Tenemos la parroquia, tenemos la casa salesiana y creo que el tema también de los aparatitos nos ha llevado quizá ya a casos extremos, ¿no? A una dependencia emocional de ese tema también. Porque hay casos de jóvenes más que todo, de que si un celular, no sé, ¿no? Está desesperado, alterado, ansioso, ¿qué cosa hago? Sus manos empiezan a sudar, entonces es momento de quizá un poquito dejar de lado un sábado, un fin de semana y quizá entrar a la casa salesiana, ir a jugar, un rato conocer más, rezar en la capilla, o ir también a la parroquia también, ¿no? Momentos de discernimiento, conocer más, entonces de esa manera creo que los jóvenes ya van encontrando un camino más sociable en su entorno de ellos.
1: Claro que sí, y nada, ahí tenemos algunos saludos también que puedes aprovechar, Yamilito, nuestros que están en las redes sociales. Hay algunos me gusta y
0: A ver,
1: nos acompaña. Bueno, un saludo,
0: sí.
1: bueno, de todas maneras, nuestra autoridad, ¿no? De ingeniero Dueñas, Becerra, Eduard. Y también está también Edith Bustamante, Ruth Argelia, Pilar
0: Argelia, catequista.
1: Alexandra, Sonia Melo Ñaupa, de esa Quispe Bobadilla y todos los que nos están escuchando en este momento. Pero más adelante también creo que vamos a regalar algunas sorpresitas a las personas que estén participando, ¿no? Rosaditos y esas cositas. Más adelante, hermanos. Entonces, se me estaba yendo algo por ahí. En realidad, por la manera también, ¿estás estudiando psicología o estudiaste psicología, María Jesús?
2: Sigo estudiando psicología.
1: Ah, con razón, está aquí Yamilito, bueno, tu futuro colega, Yamil estudió psicología, trabaja actualmente con jóvenes y bueno, con toda la
0: Con todo tipo de
1: problemática
0: personas.
1: realmente, ¿no? Es que en realidad la sociedad necesita de este apoyo, ¿no? En realidad de también saber desenvolver y también ver un poquito, ¿no? Las causas de los problemas sociales, ¿no? De que conllevan y cómo realmente a veces uno puede, digamos, sobrellevar y poder buscar una solución, ¿no? No es que tampoco, porque también mucho el trabajo, pienso, ¿no? Tal vez estoy mal, corrígeme, María Jesús. Más digamos, el buen resultado de un trabajo psicológico en una persona depende más de la persona misma en sí, ¿no? Entonces, de la actitud que pueda tomar, porque uno le puede decir, hablar y todo eso, pero si no hay, digamos, esa voluntad de que la persona cambie, pues no lo va a hacer, ¿no? Pero en realidad también esto, hermanitos, estos temas sociales se refieren mucho, ¿no? Porque a veces, como bien lo he dicho, ¿no? En la parroquia, bueno, no sé también cómo pasa en la en otro pues en la casa salesiana, es que llegan a veces mamás, ¿no? Quejándose de sus hijos, ¿no? Dicen, ah, que mi hijo es así, que mi hijo es asá, pero y le pregunta a la mamita, ¿no? Disculpe, ¿con qué frecuencia usted viene a misa? No, no vengo. ya soy

0: hijito lo trae, tampoco. Entonces, si digamos la parte moral, por así decirlo, no, cuando uno tiene el temor de Dios, nos conduce a ser justamente buenos ciudadanos, ¿no? Entonces, ¿qué esperamos pues de esos jóvenes en todo caso, ¿no? Si realmente no los traen a, cuando traen así jóvenes a misa, yo un momentito, un pequeño espacio antes de que empiece la misa, siempre no felicito que vengan los jóvenes, los niños, porque es muy importante, es parte de su formación, digamos, inicial, ¿no? Pero es muy importante, hermanos, o sea, por eso es que la Casa Salesiana también ha abierto este espacio los días sábados a las 3 de la tarde, para que puedan esa convivencia, ¿no? También esa parte importante que debe ser también de poder no tener niños o jóvenes cerrados, porque te habrás dado cuenta también, María Jesús, que acá nosotros, me voy a incluir, somos más cerrados que en Lima, ¿no? Somos como que más tímidos, ¿no? Porque allá en Lima es normal, todos te hablan, pero acá como que somos como así un poquito más cerrados, ¿no? ¿Cómo lo viste tú en tu experiencia?
1: Sí, tal cual como mencionas, suelen ser más cerrados, pero nada, creo que es importante motivarlos en las pequeñas cosas, ¿no? En lo que puedan hacer. Yo creo que el poder de la palabra, o sea, es valioso. Entonces, a través de pequeños gestos, palabras que puedan ayudarlo a crecer primero internamente, ¿no? Para que ellos se sientan más seguros de poder desenvolverse. A mí me emociona bastante que ya en la casita hay chicos que se animen a hacer poesías, a hablar frente al público, ¿no?
0: Aquí bien.
1: Entonces, eso es muy satisfactorio. Incluso algo también que rescato es que tú puedes dejar una semillita en ellos que quizás en el próximo año, o sea, todavía no vea los frutos, ¿no? Pero con el tiempo va marcando, ¿no? Eso es lo importante, ¿no? Como que ir dejando huellas en ellos, ¿no?
0: Claro que sí. Estos jóvenes, imagino que son, digamos, de familias lejanas, más que todo, Ciro.
2: Sí, en principio la idea principal es que sean de jóvenes o de familias lejanas que requieren un lugar donde estar para continuar sus estudios, entonces nosotros les damos esa acogida y están aquí, como hemos dicho, hay más o menos 30 chicos de distintos lugares, no solo son de Calca, son de Valle, del Valle, incluso de otras provincias, pero ahí están acogidos, tienen su horario establecido y ahí están formándose y están estudiando para ser pues buenos ciudadanos y sean buenos cristianos, ¿no? Esperemos
0: Claro que sí.
2: que realmente sean un ejemplo en el futuro de una vida cristiana y de un ejemplo ciudadano, ¿no?
0: No, de hecho que sí, bien lo ha dicho María Jesús, es una semilla que más adelante de todas maneras va a dar sus frutos, ¿no? Otra curiosidad, bueno, hoy día también están celebrando su aniversario allá en Cusco, en el colegio, ¿o no? ¿Es otra fiesta
2: No, no,
0: distinta?
2: no, es, bueno, normal en toda presencia salesiana, la fiesta de María Auxiliadora
0: Claro,
2: es
0: lo
2: sí
0: es.
2: o sí.
0: Sí.
2: Entonces, en Cusco, en el colegio, también ellos, por ejemplo, han hecho la novena a María Auxiliadora, entonces están desarrollando con total normalidad las actividades, ¿no?
0: Claro
2: Pero
0: que
2: es
0: sí.
2: parte de esta familia salesiana.
0: Ya, pero es en esta fecha donde se reúnen los reencuentros de las
2: Sí,
0: promociones,
2: claro,
0: ¿sí?
2: sí, por supuesto, sí.
0: Ah, ya.
2: Se
0: Es
2: reúnen
0: en
2: los
0: todo la,
2: exalumnos
0: en
2: salesianos,
0: toda la,
2: en todo
0: en
2: sitio,
0: Lima y en toda la.
2: en toda presencia, en todo colegio salesiano,
0: Ah, sí.
2: en todo el mundo.
0: Claro, y algo que, bueno, en realidad, bueno, tal vez no es tan, pero un poquito controversial, digamos, ¿no? Pero que el Salesianos es uno de los colegios más caros de Cusco o está también La Salle.
2: No, no, no tanto, ¿no? O sea, bueno, entiendo la situación socioeconómica del país, pero Don Bosco pues es netamente preferencial a los jóvenes pobres y abandonados. Ciertamente en los colegios es uno de los colegios privados que tiene una cierta relevancia en la ciudad de Cusco. Está La Salle y hay otros colegios, ¿no? Privados. Pero el Colegio Salesiano no creo que esté dentro de los más caros, no creo. Está en un precio intermedio, debe estar.
0: Ay, ay, ay,
2: Ya,
0: aquí quitando eso, ¿no?
2: cuando estaba el padre
0: Claro.
2: Alfonso Santos como ecónomo ahí en el colegio, de la conversación que yo tuve con él, a nivel de cuotas mensuales era uno de los más bajos en aquel momento. En este momento no te puedo decir cuál es la situación.
0: No, claro.
2: Pero cuando estaba el padre Alfonso allá como ecónomo administrador del Colegio Salesiano, las veces que hemos ido a visitarlo y conversábamos de este tema, nos decía que la cuota mensual estaba dentro de un promedio de los intermedios para abajo.
0: Claro que sí, pero es importante de todas maneras la educación, la buena educación, ¿no? En todo caso. Y nada, bueno, yo te preguntaba esto porque supongo que así como yo hay muchas personas que tienen esas dudas, inclusive imaginaciones, ¿no? Que puedo decir que estudiar en un colegio religioso, en un colegio salesiano, mismo La Salle o u otro colegio religioso, pues a veces es también un poquito difícil, ¿no? Para la sociedad misma. Entonces, lo decía más por eso, ¿no? Porque en realidad no todos creo que tienen ese alcance. Pero es bueno saber también, ¿no? También es parte de la obra salesiana la educación, ¿no? Entonces, y también supongo que tienen universidades a cargo.
2: En el Perú no tenemos universidad, teníamos el instituto en Breña, pero sí tenemos en Bolivia, creo que tenemos una universidad.
1: Ecuador.
2: En Roma tenemos la Pontificia Salesiana. Y así, ¿no? En varios sitios, pero lamentablemente en Perú no tenemos una universidad salesiana.
0: ¿Y cuán factible podría ser, digamos, para un joven acá poder acceder, digamos, a esos estudios superiores? ¿Se podría gestionar o se puede dar orientación más o menos para que puedan acceder a eso?
2: Pues la verdad te digo...
0: No había nadie,
2: ¿no? Yo no conozco cómo... ¿Cómo llegar a eso, ¿no? Nosotros,
0: claro.
2: Bueno, nosotros hemos estudiado aquí, uh-huh. no hemos tenido, no sé, la opción, pero la verdad es que básicamente en Bolivia, bueno, puede estudiar cualquier joven, como una universidad aquí de Perú, pero entiendo que necesita ir allá primero,
0: claro,
2: presentarse y después ver cuáles son las opciones. O sea, pero sí, en cualquier colegio siempre hay becas. Hay becas del 50%, hay becas del 100%, dependiendo de la naturaleza, pero en los colegios salesianos y seguramente en las universidades hay ese tipo de becas para jóvenes que realmente necesitan. Pero sí, de lo que conozco, en el mismo Cusco y en otros colegios hay becas para jóvenes, y en las universidades también debe haberlo. Yo no, como te digo, no he ido a ninguna universidad salesiana, ni siquiera de visita, ni al de Bolivia, ni al de Ecuador. Ahí tenemos las universidades, pero nunca he llegado yo. No podría dar algún testimonio de cómo se accede a nivel para tener espacio en esas universidades.
0: Claro, quedaría, digamos, pendiente esa información para una siguiente, ¿no? Pero es muy importante saber ese tipo también de oportunidades, porque ya que en nuestros tiempos, Iro, ¿no? También estoy ya viejito, estoy camino a eso, pero en realidad no teníamos tantas oportunidades de ir a estudiar a otro lado. Mismo Cusco ya era lejos para nosotros, ¿no? O sea, el tema, de hecho, también de entrar a una universidad, de estudiar ahí, ¿no? Las facilidades, ¿no? Ahora que muchos jóvenes, muchos papás optan por enviar a sus hijos a universidades de Lima, no, que es mucho más factible, ¿no? Inclusive también hay muchos jóvenes, creo que aquí de Calca, que estudian también ahí en universidades de Bolivia, ¿no? Y qué mejor también, ¿no? O sea, tener esta, digamos, esta gama de oportunidades que también, que más adelante también, como les he dicho, va a quedar pendiente para averiguar. Yo también voy a averiguar un poquito el tema también de estas universidades religiosas de los salesianos, como bien lo he dicho, en Ecuador, en Bolivia, y bueno, irse
2: en distintos lugares,
0: Y me parece que puede ser factible, hermanos, ¿eh? En realidad hoy por hoy pues es la más digamos factible irse a esos lugares, ¿no? Que antes era más complicado. El mismo hecho de comprarse un boleto de avión era terrible. Inclusive ir a Bolivia, perdón, a Argentina, había que irse en bus, ¿no? Creo que duraba el viaje una semana, algo así. Pero hoy por hoy creo que ya la factibilidad también de moverse y poder tener esas oportunidades, digamos, de poder estudiar en esos sitios es muy viable, ¿no? En realidad, pero también, como le había dicho a María Jesús, puede estar en la mejor universidad, pero si el estudiante no pone también de su parte, pues también no, vamos a dejar un cabo suelto ahí, ¿no? ¿Algo más que nos quieras compartir, María Jesús, respecto a tu experiencia en la Casa Salesiana aquí en Calca? Y bueno, imagino que tu familia está allí en Lima.
1: Sí, mi familia se encuentra en Lima. Igual participando de la fiesta, bueno, somos mujeres en mi familia, entonces son exalumnas salesianas también. Entonces estamos bajo esta formación, están con la tradición de la coronación de la Virgen, que bueno, es algo diferente que no he visto aquí todavía, pero en los colegios se suele hacer un 23 de mayo, entre esas fechas, una promoción se encarga de coronar a la Virgen, colocarle el cetro o la corona al niño, bajo este mes que se han ido esforzando por lograrlo, ¿no? Porque es como un regalo que le das a la Virgen. Tu buen comportamiento, hacen distintos concursos y eso, ¿no? Entonces es una tradición que se viene dando para alumnas, exalumnas también, ¿no? Eso, entonces el próximo año ya yo soy bodas de madera. Uh-huh. Soy promoción 2017.
0: ¿Cuántos años?
1: 10 años ya.
0: 10 años de madera. Sí. ¿Pero de qué madera? ¿De pino? ¿Qué verdad? ¿De ya, cedro? Ya ¿de una buena madera? Claro que sí.
1: Sí, igual el otro año ya me tocará, Dios mediante, estar en Lima y participar uh-huh. también allá de la tradición que tenemos.
0: Uh-huh. Claro que sí, sí, pues muy importante participar de estas actividades, ¿no? O sea, la coronación de la Virgen es el nombre de las actividades, o es... digamos literalmente que le coronan a la Virgen.
1: Sí, se realiza la corona, se lleva la corona hacia la Virgen, se sube y se le coloca, ¿no? Es como un símbolo de esto que te mencionaba, de que el esfuerzo que ha hecho la promoción por llegar a coronar a la Virgen, y eso, claro, ¿no? Es como un regalo.
0: Sí. Claro que sí, hay que recalcar, hermanitos, que María, nuestra madre, es la reina de los cielos, entonces ella es la reina del universo en sí, ¿no? Entonces, nada más, creo que alguito más, Yamilito, que vamos a hablar. Y algunas cositas también, siempre invitando a los que nos acompañan en este programa, que siempre nos llamen, nos envíen sus preguntas, algunas inquietudes que podamos compartir también, ¿no? Entonces, actividades, mañana tenemos normalmente la misa hoy a las 7 de la noche en el templo, 6:30 de la mañana y 10 de la mañana, y me parece que también para los que se quedan pegados a las sábanas, creo que hay misa a las 3 de la tarde y también misa en la Casa Salesiana al mediodía.
2: En honor a María Auxiliadora.
0: Sí, y va a haber lonchecito. Entonces, eso, hermanitos, y también otra cosa que nos ha dejado también esa semilla, los salesianos, es, bueno, el rezo del Santo Rosario, ¿no? Padre, ¿quién dejó a las hermanitas?
2: Marino de Pra.
0: Entonces, él dejó establecido este grupo de oración que es de las legionarias. Entonces, eso que es en realidad... justamente, ¿no? Recién estoy poniendo en práctica, valga en verdad, es el tema también del rezo diario, ¿no? Porque a veces nos parecía un rezo largo, ¿no? Si dices, ay, el rezo, estás rezando cada misterio y cada Ave María, pero hoy por hoy, hermanos, no sé, bueno, a mí me ha pasado esto, ¿no? Y les comparto como parte de mi experiencia. Rezar un rosario es, digamos, es a lo mucho 30 minutos, 40 minutos al día, ¿no? Qué tan corto te queda esa oración al final del día, ¿no? Entonces, tengamos esa buena práctica. Y a veces las personas no saben esto, María Jesús, Ciro, justamente porque no sabemos cómo rezar el rosario. ¿No sería bueno también que los sábados impulsemos esto, se impulse, mejor dicho, el rezo del Santo Rosario, ¿no? Como tal.
2: Sí, en la Casa Salesiana, en el oratorio, pues normalmente intentamos rezar los primeros sábados de mes que está dedicado al Inmaculado Corazón de María, ¿no? Entonces, uh-huh. esperemos que podamos cumplir con ese rezo los primeros sábados de mes. Cuando es primer sábado de mes, rezamos el Santo Rosario.
0: Habrá que gestionar ahí algunos, bueno, el término realidad es camándula, pero nosotros también lo conocemos como rosario al objeto en sí, ¿no? Pero habría que, de alguna manera, también alguna gestión por ahí que a las personas, a los jóvenes que quieran rezar el rosario, tener, darles, ¿no?, el rosario en sí, el
2: sí,
0: objeto.
2: Claro, nosotros sí.
0: Ahí está.
2: Le damos.
0: Creo que ese es un antiguo,
2: más o menos,
0: sí.
2: ¿No? Pero sí, bueno, desde el padre Olivera que hacía sus rosarios, pues tenemos, ¿no?
0: Claro.
2: Y en la casa sí, normalmente tenemos y vamos sorteando esta tarde en la verbena, sortearemos y regalaremos algún rosario a los participantes.
0: No, claro que sí, hermanitos, mamás, vayan por favor hoy día a las 3 de la tarde, participen mamás, porque digo mamás porque creo que las mamás son que tienen más ganas de involucrar a sus pequeños en estas actividades, ¿no? Y también obviamente los papitos acompañen, porque como bien lo ha dicho María Jesús, el acompañamiento, no hay nada más importante que el acompañamiento humano, sentir esa calidez de la familia, que es muy importante, hermanos, y justamente eso también, ¿no? Que llevar a los pequeños, a la familia en sí, pues a estar bajo la protección de nuestra Madre María Auxiliadora.
3: Creo que
2: pues
3: ya.
2: Muy bien, creo que terminamos. Hay una oración, creo que podemos
0: sí, claro que sí.
2: Terminar con eso y agradecer a cada uno de ustedes en el nombre del Padre, del Hijo y del Espíritu Santo. Amén. Bajo tu amparo nos acogemos, Santa Madre de Dios. No desoiga las súplicas que te dirigimos en nuestras necesidades. Antes bien, líbranos siempre de todos los peligros. Oh Virgen gloriosa y bendita, María auxiliadora de los cristianos,
0: ruega por nosotros.
2: San Juan Bosco,
0: ruega por nosotros.
2: En el nombre del Padre, del Hijo y del Espíritu Santo. Amén. Muchísimas gracias y muy buenos días con todos.
0: Gracias a ti, Ciro. Gracias a ti, María Jesús.
3: Listo. Una pausa y volvemos.

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1: Bien, queridos amigos, queridos hermanos, todos nuevamente acá. Estamos reunidos para compartir esta vez la celebración que vamos a tener el día de mañana, que es Pentecostés, ¿no? En realidad, 50 días pasado las fiestas de Pascua. Es una fiesta muy importante, es una fiesta de solemnidad aquí aquí en todas partes del mundo. Entonces, esto, pero también tenemos que darle una connotación, queridos hermanos, ¿no? Porque en realidad, pues, Pentecostés es la venida del Espíritu Santo, ¿no? La plenitud del Espíritu Santo sobre los apóstoles, ¿no? Y nuestra madre, la Virgen María. Y esto, hermanitos, ¿no? Cuando dice que el Espíritu Santo vino como lenguas de fuego y también les dio el don de lenguas, ¿no? Donde, o sea, el don de hablar en diferentes lenguas a los apóstoles, y ellos hablaban en diferentes idiomas, en diferentes lenguas que todos los entendían, ¿no? De todas partes. Y esto a veces se confunde, hermanos, por algunos hermanos que no son parte de la iglesia, que hablar así incoherencias, eso es un don de lenguas, ¿no? Porque el don de lenguas es justamente manejar varios idiomas, ser de alguna manera dominar todo tipo de comunicación. Pero bueno, sin entrar mucho en el tema, ¿no? Y entrar en otras iglesias, eso es, hermanitos, el don de lenguas, no poder comunicarse con las otras personas, ¿no? Pablo lo ha dicho también en la carta a los Corintios, ¿no? Si así yo tuviera el don de lenguas, si no tengo amor, nada soy. Entonces, eso nada más, hermanos. Mañana, como les había dicho, y hoy, a vísperas de Pentecostés, tenemos la misa a las 7 de la noche, de mañana a las 6 y media de la mañana y 10 de la mañana. Es muy importante porque en realidad estas misas de solemnidad son obligatorias, como todas las misas solemnes, porque equivalen justamente, si así sea a media semana, si es una misa solemne, pues en realidad, perdón, de solemnidad equivale a un domingo, ¿no? Y hay que participar activamente de estas cosas. Y había una pregunta que Yamilito compartió justamente acerca de la importancia, sí, ¿no? De las fiestas.
2: Exactamente, ¿no? Hablando un poquito ya de Pentecostés, de lo que será mañana, ¿no? Esta venida del Espíritu Santo sobre los apóstoles y la Virgen María. Había un mensaje que nos envía justamente nuestra oyente Elisa Tinta, y ella tiene una pregunta que un poquito también, no creo que es importante aclararlo, ¿no? Y quizá en este caso ya darle una respuesta para que ella también tenga conocimiento, ¿no? De por qué justamente ella indica, ¿no? Pentecostés es una fiesta que justamente la Iglesia Católica lo celebra, ¿no? Es prácticamente como que ella lo indica, es una fiesta de la misma Iglesia, ¿no? Y al mismo tiempo indica, y en junio se celebra San Pedro y San Pablo. Y San Pedro prácticamente también se celebra la fiesta de la Iglesia, ¿no? O sea, ella lo especifica como la fiesta de la Iglesia, ¿no? Tanto mañana como Pentecostés, como él en junio el 29 en San Pedro, San Pablo, ¿no? Quizá un poquito en ahí le vamos a aclarar, Ivancito, porque ella justamente nos indica, ¿no? La fiesta de la Iglesia, ¿no? En ambos lados, ¿no? Tanto mañana como Pentecostés, y también en junio, que es justamente San Pedro, San Pablo.
1: Bien, hermanita, muchas gracias por su pregunta, y supongo que, ¿no?, aclarando un poquitito más estas dudas que de todas maneras todos podemos tener, y nada, ponerlo en contexto siempre, ¿no? A veces podemos pensar que una fiesta es más importante que la otra, cuando, bueno, en realidad, hermanos, todos sabemos que todas las fiestas solemnes tienen en carácter de importancia, ¿no? Entonces, no es que una sea más que la otra, en realidad, porque nosotros debemos llevar siempre la connotación espiritual por dentro, ¿no? A veces uno puede decir, digamos, por la magnitud de la celebración, podemos inclusive decir que la fiesta de agosto, de 15 de agosto, es más importante que la de Pascua, ¿no? Entonces estaríamos cayendo en un error, hermanitos, y no es así. Pues en realidad eso parte también, digamos, por un poquito desconocer nuestra fe, ¿no? Y porque en realidad, como bien lo estamos comentando con Ciro y con María Jesús, que nos vinieron a visitar en la Casa Salesiana, pues todas las actividades que nosotros realizamos como cristianos católicos, el centro de todo esto tiene que ser orientado a llevarnos a Jesús como tal, ¿no? Entonces, si la fiesta de Pentecostés nos lleva a Jesús, obviamente también, o sea, cualquier fiesta que nos lleva a Jesús es importante, ¿no? Porque justamente estas fiestas hacen que nuestra fe crezca, ¿no?, en nosotros, y también tengamos la certeza en lo que creemos, y también aprendamos día a día, ¿no? Porque en esto, hermanitos, una vez más les digo que en el tema, digamos, relacionados a Dios, a la teología, no hay nadie que lo sepa todo, no hay nadie, ¿no? Entonces siempre es un camino de aprendizaje constante, porque no se puede explicar todo de Dios, porque Dios es la omnipotencia, la omnipresencia, es saber de Dios es imposible, o sea, en su totalidad. Pues si el hombre pudiera saber todo de Dios, pues Dios ya no sería Dios. Y que se entienda bien, hermanitos, porque Dios sobrepasa infinitamente la sabiduría y el conocimiento humano para poder entender algo de Dios. Entonces, eso, hermanitos, espero que se entienda bien y que no se saque de contexto lo que estoy diciendo. Simplemente que es un camino de aprendizaje y también una forma de vida, el tema del conocimiento de la verdad plena en la que nosotros estamos llamados como cristianos, ¿no? Y ciertamente la fiesta de San Pedro, San Pablo, nos recuerda también que nosotros también estamos llamados a ese apostolado, hermanos, porque en realidad desde el día en que nos bautizamos nos dan ese encargo, ¿no?, de ser sacerdote, profeta y rey. Y en la profecía, pues nosotros también tenemos que encargarnos como buenos cristianos de llevar, ¿no?, ese mensaje. A veces que nosotros vamos a misa y nos entregan una hojita dominical, y a la persona que no ha podido ir a misa, compartir la palabra y compartir lo que hemos escuchado en la misa a esa persona que no ha podido ir a misa, o en todo caso, si no tenemos tiempo, poder regalar esa hojita a una persona que no haya podido asistir a misa por alguna circunstancia de, digamos, de fuerza mayor, ¿no? Entonces, en realidad todas las fiestas, digamos, solemnes, hay que vivirlas bajo el tema también de la solemnidad propia de lo que es, digamos, la espiritualidad en sí, ¿no? Entonces, esto porque a raíz también de esas situaciones, hermanitos, muchos se confunden, ¿no? Porque les había comentado sobre la fiesta de agosto, por ejemplo, ¿no? Entonces, hay muchos excesos ahí que nuestro párroco, el Padre Américo, a veces, bueno, siempre, mejor dicho, nos advierte, ¿no?, que no cometamos esos excesos en agosto, porque en realidad no son parte de la fiesta, hermanos, o sea, no es parte de la fiesta espiritual, y estaríamos desvirtuando la naturaleza espiritual de la fiesta, ¿no? No, pero hermano, que usted es muy exagerado, que el padre también es exagerado, que en esos días nomás yo tomo, que en esos días nomás yo me excedo. Hermano, no has entendido, hermana, no has entendido la naturaleza de la fiesta de nuestra madre. Entonces, por ejemplo, en eso, ¿no?, otra fiesta muy importante que hemos celebrado justamente hace 50 días, que mañana es Pentecostés, para el cristiano católico y para, bueno, en realidad, todos nosotros que creemos en esto, que vivimos esta fe, la fiesta, digamos, en sí es más importantísima, es el día de nuestra liberación, porque justamente en Pascua es cuando el Señor nos liberó de la muerte. Pero hermanos, ¿por qué? Pero hermano Iván, ¿por qué la gente sigue muriendo si Dios no nos ha liberado de la muerte? No estamos hablando de la muerte en esta vida, hermanos. La iglesia no se refiere a la muerte, digamos, al descanso de esta vida. El Señor Jesús ha padecido y ha ido a la cruz y ha resucitado justamente para darnos esa liberación, no de la muerte carnal, sino de la muerte eterna espiritual. Entonces, eso es la qué acto más sagrado para un católico, de saber que el Señor ha entregado su vida para salvarnos de la muerte eterna, hermanos. Entonces, no saber también y no tener conciencia del acto y de las, digamos, de la espiritualidad de ese acto, pues es también desconocer, ¿no? Y vivir nuestra fe a lo que nos parece hoy en día, ¿no? Que y vivir la espiritualidad pues en un tema más material, ¿no? Por así decirlo, y decir, ah, yo no estoy diciendo que el compartir esté mal, hermano, está bien, porque tengo que aclarar algo también, ¿no? Tomarse una cerveza no es pecado, para nada. Si una cerveza, digamos, no te digamos, no te eleva o no te emborracha, no es pecado para nada, hermanos. Eso está claro. Lo que sí es pecado es el exceso del consumo, digamos, no irresponsable del alcohol, ¿no? Que no solamente conlleva un daño, digamos, de nuestro propio ser, sino que también conlleva muchas cosas después, ¿no? Violencia, abusos, etcétera, hermanos. Entonces ahí está la raíz también del pecado en sí, de los excesos esos, ¿no? Entonces vivamos cada solemnidad, cada fiesta, ¿no? De la iglesia en sí, pues con la importancia que amerita cada situación, ¿no? Y dependiendo también del tiempo y el calendario litúrgico, porque en realidad también, o sea, hay muchas cosas que aclarar, hermanitos, porque digamos, por ejemplo, ¿no? Se desvirtúa también la naturaleza de la misa, ¿no? Por así decirlo, porque hay unos que dicen, ah, yo quiero misa de sanación, y hasta en algunos lugares yo he visto, bueno, en las redes, que dicen, ¿no? Misa de prosperidad, dicen, ¿no? Entonces, o misa de acción de gracias para que mi negocio vaya bien, etcétera, ¿no? Entonces, hermanos, no estamos entendiendo la naturaleza de la misa en sí. La misa es el sacrificio en incruento de nuestro Señor, nuevamente, ¿no? Ofrecer ese sacrificio, ofrecer nuestra vida y adherirla a ese sacrificio, hermanos. Entonces, pero si uno va solamente o celebra una misa por, digamos, por tener un beneficio, que no está mal, pero si esa es, digamos, la connotación de celebrar misas, ah, para que me vaya bien en el estudio, está bien, pero vamos a suponer que no es la voluntad de Dios esa. Entonces vas a dejar de ir a misa solo por el hecho de que no se ha cumplido lo que tú has pedido. Y no es así, hermanos. Porque en la misa, recordemos que rezamos el Padre Nuestro y dice, ¿no? Hágase tu voluntad aquí en la tierra. Entonces, justamente eso, nos sometemos a la plenitud de esa voluntad y sabiduría de Dios, que quiere lo mejor y lo que conviene para nosotros en esta vida, hermanos, no necesariamente lo que pedimos o no necesariamente lo que a nosotros nos parece, porque el Señor en su infinita sabiduría sabe qué conviene para cada uno de nosotros. Pero hermanita, nada más conocer también la naturaleza de cada celebración para, digamos, no ponerlo uno encima de otro o decir que una fiesta es más importante que la otra, porque en realidad la misa en sí es el culmen de nuestra fe, ¿no? Uh-huh. Así una misa se celebre, digamos, en la capilla más recóndita allá en el cerro, tiene la misma validez, el mismo peso que se celebraría, digamos, en el mismo Vaticano, ¿no? Entonces, una misa tiene la misma connotación, la misma importancia, y estas celebraciones en el calendario que nosotros celebramos como recuerdos y también como que acrecienta nuestra fe, tiene que ser vivida bajo el conocimiento también de lo que estamos celebrando, ¿no? Mañana Pentecostés, justamente recordamos también, debemos recordar la venida del Espíritu Santo, ¿no? Sobre los apóstoles, y esto también da lugar pues en el momento en el que nosotros recibimos la confirmación, ¿no? El sacramento de la confirmación, porque también ya llega la plenitud, ¿no? Los dones del Espíritu Santo a los que se han preparado para su confirmación, y también recuerden ese momento, hermanos, porque cuando uno se confirma pues recibe también estos dones de la sabiduría, de la paciencia, ¿no? de las siete dones del Espíritu Santo, ¿no? Y vivamos bajo esa motivación también, hermanitos.
2: Sí, justamente, ¿no? Agregando un poquito a lo que indicabas, ¿no? Mañana en Pentecostés se conmemora lo que dijiste último, la venida del Espíritu Santo sobre los apóstoles, y para que quizá nuestra hermanita Alicia tenga un poquito más de conocimiento, en junio nuestra iglesia está de fiesta. ¿Por qué? San Pedro, San Pablo. Pedro fue el primer papa y apóstol principal de Jesús. Y Pablo ha sido el misionero y evangelizador de los gentiles. Entonces es una fiesta grande y ya seguramente en junio abordaremos toda la vida de San Pedro y San Pablo, y justamente quizá acompañado de Padre Américo, Padre Primo, para que ellos también nos expliquen mucho mejor, ¿no? Sobre toda la historia, porque Pedro y Pablo tienen una historia diferente, pero o sea, es muy amplia, muy rica en conocimiento para saber, y creo que va a ser importante tocar eso ya en junio, que ya no queda nada, así es que ya, pero haciendo justamente, tocando ese tema, la hermana Elisa, la preguntita nos decía, ¿no? ¿Por qué la iglesia celebra mañana la fiesta y también en junio otra fiesta de la iglesia, ¿no? Y justo como lo he explicado bien Iván, y ahora toca quizá tocando un poquito más este tema bíblico, no es que la iglesia celebra dos fiestas, no, todo tiene justamente su connotación, y cada misa, no digamos, no es que yo voy a la catedral y la misa es mucho mejor de lo que voy, digamos, a un templo o un sacerdote, ¿no? Creo que no, eso. Toda misa es prácticamente lo mismo, ¿no? Es igual. El hecho, digamos, de que el arzobispo llegue y haga la misa, de él es mejor que, digamos, de lo que va a ser tal cual padre, ¿no? Entonces, creo que no. Entonces, y haciendo justo eso, un poquito recordándonos ya nuestra fiesta de la parroquia, que es en junio, un mes, ¿no? Ya no queda nada prácticamente, así es que haciendo eso justamente San Pedro, San Pablo. Pedro, ¿por qué? Porque fue el primer papa y apóstol principal. Y Pablo, porque fue un misionero y evangelizador, ¿no? Son dos cabezas fundamentales para nuestra Iglesia Católica, y ya estaríamos justamente abordando la vida de Pedro y la vida de Pablo también, y justamente cómo es que ambos se convierten en la cabeza, ¿no?, de nuestra Iglesia Católica. Entonces, para tener conocimiento de eso, creo que ya queda claro ese tema, Ivancito, quizá algo más que acotar, pero sí, creo que ya...
1: Creo que, como les había dicho, recalco, hermanos, que hay que entender el sacramento, no lo sagrado que es la misa. Uh-huh. Como bien lo ha dicho hoy Amil, o sea, en realidad la misa en sí, a veces se escucha, ¿no? Ay, que esta misa ha sido bonita, que esta misa ha sido, no, que esta misa no. La misa es misa, y la misa es el sacrificio de Dios. Entonces, ese sacrificio de Jesucristo, incruento en el altar, quien es el sacerdote y víctima a la vez, ¿no? Entonces, decir que una misa ha sido bonita o no ha sido bonita, pues estaríamos cayendo en un error y hasta quizás un pecado, hermanos, decir eso, porque en realidad no hay misa que sea, digamos, por así decirlo, que esté mal, no, o sea, que sea fea. La misa es bonita, la plenitud es un pedacito del cielo aquí en la tierra. Entonces, para nosotros los católicos, ese es el culmen de nuestra fe. ¿Qué quiere decir? Que es lo más importante, la celebración más importante, ¿no? Entonces, eso nada más, entender ese contexto, hermanos, porque uno no va pues a misa porque cómo van a estar vestidos los del coro, o cómo van a hablar los lectores, o si mi vecina ha ido o no ha ido. No, uno no va a ver esas cosas, hermanos, o cómo está arreglado el templo. No, en realidad nosotros vamos a misa para dos cosas: para la liturgia de la palabra y para la liturgia eucarística, que son dos partes importantes de la misa, porque en realidad también hay que conocer la estructura de la misa y tener, digamos, un conocimiento litúrgico, ¿no? Porque dice un dicho, ¿no?, que no se ama lo que no se conoce. Exacto. No se ama lo que no se conoce. Pero cuando tú conozcas la naturaleza de la misa en sí, vas a ver que no te vas a querer mover, y vas a querer llegar antes, y te vas a querer ir último de la misa. Es más, vas a querer que la misa dure todo el día, porque como les había compartido, ¿no?, a veces estoy yendo un poquito esos días, un día sí, a veces un día no, o días seguidos, a rezar el rosario al templo, pero es un ratito, y la verdad a veces uno piensa que el rosario es largo, ¿no?, pero en realidad cuando lo rezas te das cuenta que es tan corto, y le has dedicado un tiempito a Dios, un pequeño tiempo de tu día, y te es corto. corto. ¿Y el Señor cuántas horas te da al día? 24, de las cuales obviamente nosotros descansamos unas horas, ¿no? Pero ¿y el resto de las horas, hermanos? ¿En qué momento? Ahorita, ¿no? ¿En qué momento te pones a pensar en Dios? ¿En qué momento Dios está en tu vida, en tu día a día? ¿No? Al menos espero, ¿no? Que te santigües antes de comer los alimentos, en el sentido de darle gracias a Dios por los alimentos que estás recibiendo. Santiguarse antes de consumir los alimentos es un hábito espiritual muy bueno, hermanos, porque claro que lo mejor sería que hagas una oración, digamos, de acción de gracias en el alimento, ¿no? Pero santiguarse ya de por sí es, no te va a quitar ni un minuto, ni 20 segundos, 10 segundos a lo mucho. Pero tengamos ese buen hábito en familia de por lo menos santiguarnos, hermanitos, al momento de consumir nuestros alimentos. Y también una vez a la semana asistir a misa, hermanos. Y como bien también lo ha hecho Yamil, ¿no? No se trata de que lo celebre tal o cual, hermanos. Entonces, San Pedro, San Pablo también han sido, ¿no?, para nosotros los católicos, San Pedro, ¿no?, vicario de Cristo, representante del Señor, ¿no? Entonces, el primer papa, en realidad. Hermano, que los otros hermanos dicen que San Pedro no es el papa, que no creen en el papa, que tanta cosa, ¿no? Entonces, no se entiende, hermanitos, o sea, ¿por qué? Porque dicen, ¿no?, que Pedro no fue el primero, que ha dejado el Señor, y etcétera, ¿no? Y es porque no han leído la Biblia también, hermanos, y se dejan engañar nomás, ¿no? Porque en realidad, al primero que conoció el Señor fue su hermano Andrés. Ojo, y Andrés fue quien le dijo a Pedro, le dijo, oye, Pedro, hemos encontrado al Mesías, ¿no? En todo caso, el primero tendría que ser, pues, Andrés, ¿no? Pero en la Biblia, en los cuatro evangelios, o tres, recalca el orden, el ordinario de los apóstoles, ¿no? Y siempre pone, y revísenlo en su Biblia, hermanos católicos, hermanos que no son de nuestra iglesia, revisen en su Biblia quién está en primer lugar. Y ahí dice, ¿no? Y los apóstoles fueron tales, ¿no? Primero Pedro.
2: Exacto.
1: Pero si primero era Pedro, ¿por qué Andrés lo conoció antes y era primero Pedro? Entonces, la Biblia misma se entraría en una contradicción, ¿no? Pero está diciendo, afirmando que primero es Pedro, precisamente por la importancia que iba a tener este y que tiene este apóstol, ¿no?, escogido por el Señor, ¿no?, en el sentido de que también le ha dejado el encargo de apacentar la iglesia del Señor, porque él ha sido encargado directamente de boca del Señor de apacentar y llevar la iglesia, ¿no?, de su iglesia aquí en la tierra, y dejada principalmente bajo, digamos, la autoridad de Pedro, ¿no? Pero Pedro en algún momento también se ha equivocado. Y justamente eso, hermanos, no nos está mostrando la Biblia misma que la perfectibilidad de la iglesia en el sentido humano va justamente camino a la perfección. Si no, pues Pedro no le hubiese negado también a Jesús, ¿no? Entonces, si Pedro también era un hombre falible, digamos que ha tenido esa falta con el Señor al negarlo tres veces, pues digamos, de alguna manera estaría desautorizado para decir que él es, digamos, el encargado y la autoridad suprema de la iglesia aquí en la tierra, ¿no? Entonces, no, hermanitos, como siempre también alguna vez les había dicho, ¿no?, nuestros sacerdotes son seres humanos, también tienen esas sensaciones, el cansancio, también se molestan, y San Francisco de Sales, que es de los salesianos, este santo era bien, digamos, temperamental, él luchaba contra su temperamento, porque era bien renegón, ¿no? Ya para los renegones, los esposos, los papás, los hombres que son renegones, ya saben quién es su santo, ¿no? San Francisco de Sales. Pero para imitar también sus virtudes, porque este santo también luchaba contra esas debilidades, así como cualquier ser humano, hermanos. tú y yo tenemos luchas internas en las cuales nosotros también, como seres humanos, tenemos que luchar, batallar. Lo peor sería, pues, estar sentados y decir, no, ah, ya no voy a luchar contra mi debilidad. Y no, hermanitos, en realidad, pues, Pedro también fue una persona, ¿no?, en su humanidad, en la naturaleza humana, con errores. Y así es como escogió el Señor, no escogió a sus apóstoles de entre los sabios sabios. No los escogió el oficio de pescador. Antes, en la época de Jesús, era, pues, el oficio, digamos, más humilde, más sencillo, ¿no? Y Dios le ha revelado su sabiduría a esas personas humildes. Entonces, justamente anoche hablaba también y decía en una publicación, ¿no? Decía, no necesariamente el más inteligente es el más sabio, hermanos. Porque vemos, y supongo que han visto a personas muy leídas, intelectuales, médicos, necios. Y es así, y que no se ofendan los médicos, ¿no? Pues no estoy hablando de todos, sino que la necedad también puede estar junto con la inteligencia, con lo intelectual, ¿no? Pero la sabiduría, hermanos, y esto no me van a dejar mentir y tal vez van a estar de acuerdo conmigo, que usted puede encontrar a una persona sabia inclusive en la punta del cerro, a una persona así viejecilla, pero que tiene una sabiduría que quizás ni siquiera esa persona, ni siquiera sabe leer y escribir, pero su sabiduría es plena. Entonces la sabiduría, ¿qué mejor sería que la sabiduría y el intelecto se junten, ¿no? Pero eso pasa muy pocas veces. Pero en realidad la sabiduría tiene que ver más que todo con la experiencia y también con el grado de conciencia que uno tiene de sí y de la vida misma, ¿no? Entonces, eso, hermanitos, solamente espero que se haya aclarado este tema de las solemnidades. Y nada, vivamos mañana, recordemos también el día de nuestra confirmación, porque justamente eso es, ¿no? Recordar particularmente ya una edad ya madura, de la confirmación que hemos recibido al recibir el Espíritu Santo en nuestro bautizo. Y muchas personas se han bautizado de niños, ¿no?, de bebitos, y justamente la confirmación es eso, ¿no? Yo he sido, digamos, para ponerlo así, digamos, en un ejemplo, ¿no?, que te hayan bautizado de bebito y tú no tenías conciencia por qué estaban haciendo eso, ¿no?, por qué estaban bautizándote. Pero la confirmación es justamente, ¿no? Yo he sido bautizado en la iglesia y confirmo que he sido bautizado en esta iglesia y confirmo mi fe. Entonces, eso también es parte de, digamos, de estos sacramentos que nosotros recibimos de parte de la iglesia, que hay que llevarlos, hermanitos, porque a veces, la semana pasada tuvieron, ¿no?, el retiro espiritual, las bodas de Caná, los novios, convivientes, casados, etcétera. Y en realidad esta parte también de la formación, digamos, en pareja, tiene que ser también una formación constante, hermanos, antes, durante y después del matrimonio, ¿no? Entonces, nada más porque estamos llamados también a vivir en la espiritualidad, hermanos, y ciertamente, ¿no?, también la iglesia nunca le cierra las puertas a nadie, siempre está abierto a todos, porque todos ya al final de nuestra vida, hermanitos, finalmente vas a ser tú, voy a ser yo, quien esté parado o sentado frente a frente al Señor. No va a haber ningún abogado más que nuestras propias acciones, en lo que hemos creído, y obviamente si hemos hecho conforme a la voluntad del Padre, conforme a la voluntad del Señor, y hemos tenido ese arrepentimiento en la vida, pues podemos tener la misericordia del Señor, porque la misericordia del Señor, hermanitos, alcanza hasta el último parpadeo de nuestra vida, como nos lo ha mostrado San Dimas, ¿no?, el primer santo que estaba, el malhechor que estaba al lado del Señor, que se arrepintió de todos sus pecados y le reconoció al Señor como su Dios y como su Salvador. Siempre esto, hermanitos, tenerlo en cuenta. Algo más, sí. Yanilito, creo que ya nos hemos pasado de
2: tiempo. No se preocupe. No, sí, creo que ha sido claro esto del tema de lo que nos ha puesto la hermana Lisa. Ya está aclarado, creo, hermanita. No tiene nada que ver con que la fiesta de la iglesia sea dos veces, ¿no? Creo que con eso ya estamos aclarando tu pregunta, tu duda que quizá te ha generado esto. Pero bueno, ¿no? Sí, bueno, ya para finalizar con el programa, Ivancito, mañana es Pentecostés, 24 de mayo, María Auxiliadora también, como ya nos han explicado Profesiro y también
1: hoy día a
2: María
1: las 3 Jesús. De la tarde.
2: Hoy día se va a celebrar eso desde las 3 de la tarde en la Casa Salesiana. Y mañana domingo también hay encuentro espiritual en la comunidad de Parco, ¿no? Mañana hay encuentro espiritual, así que también solamente nuestros hermanitos de la comunidad de Parco estarán alistándose ya. Y qué casualidad, ¿no? Un 24 de mayo, Pentecostés, ellos también ahí con su actividad en el encuentro espiritual, ¿no? Entonces creo que va a ser un bonito día para ellos también, ¿no? Para nuevamente estar unidos como comunidad, como hermanos de la iglesia. Así es que saludamos a el hermano Pablo, si no me equivoco, el coordinador de justamente catequesis rural ahí en la comunidad de Parco. También el trabajo que viene haciendo el hermano Gerardo, ¿no? Él prácticamente va de comunidad en comunidad coordinando sobre las actividades que nuestros hermanos de las comunidades también van realizando, ¿no? Y caminando de la mano de nuestra iglesia. Y de esa manera también Padre Américo creo que va, ¿no? Ahí en sus misiones en las comunidades siempre, siempre ahí él predispuesto, yendo, al igual que Padre Primo también, ¿no? Sale de la comunidad. Entonces creo que mañana va a ser un bonito día para ellos, ¿no? En este encuentro espiritual que van a tener en la comunidad de Parco. Y mañana Pentecostés. Y bueno, nada, así es que también saludamos a la hermana provincia de Urubamba, ¿no? Que justamente está con su festividad, Señor de Torrechayot, que también justamente concuerda, ¿no? Con Pentecostés. Así es que esperemos que lo celebren como deben de celebrar, no sobrepasándose de que llega la fiesta tal cual, ya empezamos con, ya yo pongo tantas cajas de cerveza, que esto, que lo otro, creo que no es así, ¿no? Creo que esa ya no es una fiesta religiosa, ¿no? Desde ese, si la mayoría vemos que ya viene tal fiesta y lo vemos que lo vamos a celebrar con tal cual, yo pongo tantas cajas, tú tantos, tantos, tantos, y juntamos tanto, creo que no, ¿no? Creo que así no se puede ni iniciar ni celebrar una fiesta religiosa como es Señor de Torrechayot mañana allá en Urubamba.
1: Sí, claro que sí, los excesos siempre son malos, hermanos. Y como les había dicho, quitan la naturaleza espiritual. Exacto. De la celebración en sí, ¿no? Entonces, pero yo pienso que también, en realidad, hermanitos, cada uno va tiene la suficiente inteligencia, la suficiente capacidad para poder discernir qué es parte de la iglesia y qué no es parte de la iglesia, porque también, hermanos, muchas personas se van de la iglesia justamente porque

0: espiritualidad, de una fiesta solemne, de una fiesta patronal, etcétera, pues también vamos a dar cuentas de eso, hermanos. Si con nuestras acciones hemos sacado de la iglesia a algunos hermanos que estaban bien, ¿no? Y han visto en nosotros comportamientos que no son. Entonces, eso hay que tener mucho cuidado, hermanos, no solamente por el cuidado nuestro, sino también por el cuidado mismo de la iglesia, que es la esposa de Cristo. Entonces, ahí pesa mucho más todavía, inclusive esa responsabilidad de llevar en la sobriedad, en la sencillez de una fiesta. No, no, la fiesta en sí, pues no es la pomposidad que uno pueda poner cohetes, reventar cohetes, poner la mejor banda, no. Hermanos, lo que está adentro, como tú celebres, digamos, como tú lo manifiestes espiritualmente, porque una oración pesa mucho más realmente y que 20.000 cohetes ahí artificiales que realmente se van a ir en un ratito, y es un gasto insulso, hermanos. La iglesia necesita apoyo, sí. Tal vez las necesidades de la iglesia no se manifiestan así públicamente, pero uno, como les digo, tiene la suficiente inteligencia para darse cuenta de las necesidades que tenemos.
1: Así
0: Bien,
1: es.
0: queridos hermanos, muchas gracias, Dios mediante. Nos pondremos en contacto el próximo sábado. Hoy día a las 3 de la tarde, por favor, vayamos todos a la casa salesiana y vivamos esta fiesta de María Auxiliadora de
1: Auxiliadora.
0: los cristianos. Ruega por nosotros. Hasta pronto.
1: Listo.

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1: 11:49.
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8: El tiempo ves pasar.
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1: 12 y 4.

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Estamos presentando, mis amigos, a través de Radio La Soberana, recuerdos del ayer en música, recuerdos del ayer en todos los niveles, a través de los 91.3 desde la capital del Valle Sagrado, Los Incas.

0: Mis amigos de todo el Valle Sagrado, los Incas, cordiales buenas tardes a todos y cada uno de ustedes para seguir presentándoles la mejor música del recuerdo, recuerdos musicales del ayer a través de Radio La Soberana. Vivenciando estos 120 minutos de pura música del recuerdo en todos los espacios de la música que ha motivado pues muchos encuentros del amor, muchos encuentros de amistades, y esta estación radial está a su completo servicio, el 937-53-8831 para cualquier pedido musical a esta horita de la tarde, sabiendo bien que muchos amigos están ahí movilizándose en todo lo que es el Valle Sagrado de los Incas, por la fiesta patronal en Urbamba, por la fiesta de María Osciladora aquí en Calca, nuestra tierra, con serenata en lo que es los Salesianos y también en la capital Yanatile. 4:00 p.m. ya con 14 minutos para seguir presentando estas hermosas melodías del recuerdo.
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4 de la tarde, 4 de la tarde ya con 16 minutos, avance el tiempo, este no se detiene, un tanto se nubló en horas de la tarde, hay pequeñas garuitas, pareciera que iba a llover, pero se recompuso con una tarde espléndida, llena de sol, ya se fue nuestro astro también, y entre tanto el frío empieza a hacer, a cubrirse, a protegerse, a abrigarse. 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

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Pizzerías del Duende. 4:19 p.m. Y en esto de la música del recuerdo, música de todos los tiempos, no solo es la música romántica la que pueda estar ahí abrigando estas posibilidades de decir, miren, ¿sabe usted cómo se ve este espacio del folclore latinoamericano con todas estas posibilidades de cantar y abrazar también estas posibilidades? Ahí vamos a ir escuchando una vez más esta voz melodiosa de alguien que interpreta pues cuando está ahí las verdades sobre los países y mucho más sobre la vida del hombre. Vamos escuchando música del recuerdo.

4 de la tarde, 4 de la tarde, ya con 24 minutos, 4 con 24. Estamos a través de Radio La Soberana llevándoles la mejor música del recuerdo, por cierto, en esto de la programación especial de Radio La Soberana. Música del recuerdo, música de todos los tiempos, en todos los géneros que a usted le gusta, le agrada. Está siempre producida desde esta programación, ahora bien de 4 a 6 de la tarde, mis amigos. Y cuando se trata de estos espacios que podemos compartir con ustedes, hay que estar siempre también al pendiente de lo que se da en nuestra patria, el Perú. Y esto siempre es importante poder conversar, dialogar, estar siempre al pendiente de lo que se va dando, al menos en la vida política. Se dieron las elecciones con más de 34 partidos políticos. Hoy quedan dos. Muchos reclamaron, muchos apoyaron, muchos estuvieron indiferentes. Y ahora todos se van también poniendo de acuerdo, dándose las alianzas. Y estas alianzas esperemos que sea para bien, ¿no? Para poder estar en un momento determinado teniendo que superar diferencias con dolor y someter al pueblo a cosas bárbaras. ¿Sabía usted que la vida es tan incierta que la felicidad debe aprovecharse en el momento en que se presenta? Y eso es oportuno porque muchos esperan y piensan que la felicidad vendrá mañana más tarde cuando uno acumule riqueza o algo más. Somos aves de paso en esta vida y por ello la mejor música de todos los tiempos está ahí en un espacio de su atardecer para poder decir aquí estamos con esta música de su preferencia. 4:26. El mundo del bolero también en Radio La Soberana.

0: 4 de la tarde ya con 29 minutos. ¿Qué tal música que prefiere usted? Ahí están nuestras líneas telefónicas, el 937-53-8831. Marque, solicite la música del recuerdo de su preferencia en el mundo latinoamericano, en los boleros del Ecuador, en todo lo que es la música también romántica y bien estilizada que hace pues que sus grandes productores musicales en Argentina, el mismo vecino país de Chile, Bolivia, hacen también para poder estar siempre a pendiente de lo que se da. 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Ahí está Valle Inca para usted, mi amigo. 4:30 minutos. Y recuerde que el verdadero éxito no está en lo que posees, sino en lo que tú inspiras como persona. ¿Qué inspiras cuando estás con los amigos? ¿Solidaridad, verdad, confianza? ¿O quizás a veces no es eso? ¿Qué está faltando para llegar a ese nivel de que alguien pueda decir: tú me inspiras motivación, tú me inspiras confianza? Entonces eso es importante, que nosotros podamos también hacer una introspección personal y ayudarnos mutuamente. En el viaje por el mundo de los recuerdos y la música de su preferencia, vamos a visitar a otro espacio de los recuerdos, mis amigos.
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4 de la tarde con 34 minutos aquí en el Valle Sagrado de los Incas, camino a la celebración de un aniversario nuevo también, uno de los colegios emblemáticos en nuestra tierra de Calca, Nuestra Señora de Belén, recordando todos esos grandes y bellos momentos de cómo se construyeron estas infraestructuras para aquel entonces, antes de cumplir sus bodas de oro, pasando por distintos aspectos de organización en nuestro querido Calca. Recordar también es importante a través del agradecimiento de muchas de las promociones y familias íntegras que estuvieron ahí ligadas, pues, a esa responsabilidad que cumplieron las hermanas dominicas, a Madre Pura, a Madre Elena, también está siempre presente Madre Rosita, creo que era, y también en todo ese gran trabajo, ya que estuvo muchos años también de directora, la responsabilidad recayó en lo que fue Madre Leticia. ¿Y a cuántas promociones egresaron? Seguro que estos días, con todos los afanes del trabajo, del reencuentro, de promociones, de poder compartir y decirse, mira cuántos años han pasado desde lo que egresamos, mira qué música nos acompañó en ese tiempo, mira cómo nuestros hijos ya crecieron, ya se hicieron profesionales, y gracias a quienes apostaron por darnos valores, hoy somos lo que somos. Saludos a todas las belenianas desde Recuerdos Musicales del Ayer, aquí en Radio La Soberana para ustedes, mis amigos. Vamos a visitar otro punto de nuestro gran Perú y también de los hermanos países en Latinoamérica para cantar junto a ustedes estas canciones que tienen muchísimo que ver con muchas personas y familias.

4 de la tarde con 38 minutos. El tiempo no se detiene, la vida continúa. 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Estamos junto a ustedes acompañándolos con todo lo que son los mejores temas musicales y estos gratos momentos para decir también algunas cosas importantes. ¿Sabía usted que la vida es de adentro hacia afuera? Cuando cambias por dentro, la vida cambia por fuera. Y eso es importante. Hay que hacerle ese esfuercito, a veces tan duro. Muchos llevamos rencores, muchos no sabemos perdonar, muchos seguimos siendo egoístas, pero hay momento para este cambio importante. No olvides que los tiempos difíciles vienen y también se van. 4:40 minutos, Recuerdos Musicales del Ayer por Radio La Soberana sigue presentándote y ahora abrazando espacios de aquellos temas que también muchas generaciones disfrutaron.

4 de la tarde con 44 minutos, pedidos de la música rock de los tiempos venidos y no vueltos, pues a veces muchos guardan gratos recuerdos y estamos para complacerlos en esta tarde especial. 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de la pesca, jugar a la tirolesa, el vóley y todos los detalles. 4:45, 4:45, siempre recordando que todos los espacios musicales del recuerdo abrazan pues oportunidades también para muchos de los amigos que en el mundo del recuerdo están vivenciando gratas preferencias de la música y esos detalles importantes que marca reflexión. Y cuando se habla de lo que es la vida, se dice también que a veces la vida no cambia cuando todo a tu alrededor mejora, sino cuando tú decides ver cada día con una nueva actitud la vida. Es decir, no todos los días debemos repetir estas cosas que nos pueden ir ocurriendo y decir, ya estoy cansado de esto. ¿Y qué debemos hacer? Es importante también ser precavidos de las cosas que se nos vienen y en medio momento decir hasta aquí y hay que reemprender, volver a comenzar y así estar siempre teniendo que estar al punto de todas las experiencias del momento. 4:46, 4:46, 9:37, 53:88, 31 a su servicio para el pedido musical que usted quiere. Pero mientras tanto, vamos a ir viajando por el mundo de los recuerdos de este gran espacio de la música. Y esto también tiene que ver con algo especial para muchos que han disfrutado de este tema musical en algún pasaje de sus vidas.

4 de la tarde con 49 minutos es Radio La Soberana, llegando hasta su hogar, y gracias por la apertura, mis amigos, a donde se encuentran a esta hora de la tarde, disfrutando de la compañía saludable de un amigo que visitó, un familiar, o quizás compartiendo algo en especial. 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El mundo de la odontología está para usted, mis amigos. 4:50 minutos, y cuando tenemos que estar en este espacito grande, propio, podemos decir también: estos aspectos que nos alcanzan siempre para poder reflexionar y estar al pendiente. Aunque dentro de la vida que hacemos diariamente y en el momento oportuno que estamos compartiendo cosas, hay muchos altibajos en medio de todo lo que se da. Se dice que aunque tu mente esté confundida, tu corazón siempre sabe la respuesta que debe dar. Y eso es válido para muchos. ¿Es cierto? ¿Es verdad? Así lo es. Otros dicen, la vida es muy simple, pero insistimos en hacerla complicada. ¿Será válido? ¿Será verdad? ¿Cuántas cosas se detallan en todos estos pasajes importantes de las cosas que vienen y van? 4:51 minutos. Ahora sí, nos vamos a ir a visitar otro espacio de lo que es también la música del recuerdo en todas sus facetas, y por ello estamos listos para presentar algo importante en todos los aspectos que se tiene para esta tarde y en ese gran momento de lo que es la música que se tiene. También vale muchas cosas, por eso muchos dirán, y este espacio de la vida, ¿por qué no se recuerda? Claro que se recuerda, y hay muchos que gustan de este modelo de música, de este ritmo tan profundo.

0: 4 de la tarde, ya con 54 minutos, 4:54. Luego de este temita musical, nos hemos de ir a un espacio de publicidad y sabiendo bien que todos están ahí, siempre ligados a muchas actividades cotidianas de la vida, otros terminando de lavar sus ropitas, otros aseando la casa, otros arreglando, preparándose para un compromiso social. Y entre tanto, nuestros amigos del campo retornando de la chacra con la producción y haciendo cientos de actividades, y eso siempre es común en nuestras vidas, porque solo del trabajo el hombre vive. Y hay muchos que en ese nivel del análisis político en nuestra patria, es cierto que para incursionar en política hay que también estudiar, prepararse y estar en ese campo. Ahí van validando contraopiniones, opiniones a favor en todos los detalles, y eso por el bien de los pueblos. Es dable que algunos pisen tierra, no sueñen mucho y así hagan las cosas de acuerdo a cómo son las necesidades del pueblo dentro de un margen completamente del bien común. 4:55 minutos. ¿Qué podemos más aumentar y decir sobre las cosas que se nos dan durante la vida? ¿Sabía usted que en la vida es importante el equilibrio? No significa evitar conflictos. Implica la fuerza para tolerar emociones dolorosas y también poder manejarlas, porque hay en verdad muchísimas emociones que a veces golpean tan duro y que estas a veces causan conflictos. Otro aspecto importante, se dice que la vida real es una danza constante entre las esperanzas y la realidad. ¿Cuántos guardamos esa posibilidad de que será tal vez que mañana, será tal vez que se pueda lograr? Bien, a veces queda en esa posibilidad. 4:56, vamos a ir despidiendo esta primera hora de la programación con música del recuerdo que a usted le agrada, por cierto, y muchas veces lo cantó en compañía, haciendo eco de su valioso aporte al mundo sentimental.
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1: Son las 5 de la tarde, 00 minutos.
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5 de la tarde ya con 10 minutos con esta programación de recuerdos musicales del ayer a través de Radio La Soberana con una producción para todos ustedes, mis amigos. Ya van llegando los mensajes y por cierto, tenemos que ir preparando algo especial luego de este gran tema que nos trajo pues un intérprete también para estos tiempos. En ese entender, vamos a compartir con ustedes también algo fundamental de lo que siempre se dice respecto de nuestra situación en la que estamos en este tiempo. ¿Sabía usted que la aventura de la vida es aprender? El objetivo de la vida es crecer. La naturaleza de la vida es cambiar. El desafío de la vida es superarse. La esencia de la vida es cuidar. El secreto de la vida es atreverse. La belleza de la vida es dar y la alegría de la vida es amar. Todas esas cosas son importantes cuando uno va descubriendo que ya ha alcanzado una cierta realidad y esta vez nos toca ser cada vez más cautos de lo que tenemos que hacer. A veces vivimos la vida demasiadamente afalorada. Viajes por aquí, viajes por allá, sin medida, sin control, sin planificación. Y eso a veces pasa factura y preocupación. 5:12, reiterados saludos al Colegio Belén, que ya se acerca su aniversario. También a los salesianos, a muchos amigos en ese espacio. Y por cierto, en el Valle del Yanatile, a María Auxiliadora, quienes siguen todo ese gran

0: 5 de la tarde. 16.
1: Sí, exactamente 5 de la tarde con 16 minutos. 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En los detalles que vienen y van, se dice que a veces en la vida vale la pena reflexionar, recapacitar, y por eso también nos dan algunos consejos importantes. A veces pasan años antes que entiendas completamente la realidad de una situación en la que te encontrabas, para que

mires hacia atrás y la veas como realmente era. Tantos años esperamos y nos damos cuenta que eso había sido así. Y por cierto, también otros se dice y se hace y están al pendiente. Te hace falta más malicia, me dicen. Pero, ¿y yo qué respondo? No, lo que al mundo le hace falta es más lealtad y también, por cierto, más bondad. La bondad es una cualidad de algunas personas y muchas también quieren ir construyéndola de a poco. 5:19, vamos visitando otros espacios de la música cuando los cielos abiertos del valle sagrado se abren, permiten cantar también estas canciones.

5 de la tarde ya con 22 minutos. 5:22, va cayendo la noche de a poquito y es importante abrigarse, mis amigos, a protegerse porque el frío de a poco camino a lo que será fin de mayo, a mediados de junio, 21 exactamente, el sol se aleja más de la tierra y el frío va a ser incesante, por lo que hay que beber bebidas calientes, tibias, nada frío. Ya dejé de la costumbre de pedirse una bebida ahí congeladita o demasiada fría. Puede causarle problemas en la salud. 5:23. Y por cierto, en todo lo que es el mundo de la música latinoamericana, esta que viene plasmando gratos recuerdos, también hay posibilidades para poder estar ahí validando estas canciones. Vamos a ir recordando algo de una creación espectacular que se dio en un determinado momento, y es que al abrazar los espacios y el tiempo, también estas producciones hacen pues de que los recuerdos estén presentes ahí. En el nivel más máximo. Recuerdos musicales del ayer sigue presentándote Radio La Soberana.

5 de la tarde con 27 minutos, 5 con 27 minutos, y en el ritmo de la música latinoamericana hay grandes posibilidades para descubrir talentos nuevos, talentos que se adentran dentro de los distintos ritmos y la variedad musical. La cumbia, la balada, el mundo romántico, por ahí el huayno y todos los detalles están cada vez más concatenados y en estas variaciones que se dan. A las 5 con 28 minutos seguimos presentándote estos momentos tan especiales aquí en Recuerdos Musicales del Ayer por Radio La Soberana. ¿Y sabía usted que la vida nos desafía para que podamos aprender de ella? ¿Qué le parece a usted esa parte del pensamiento? Desafíos diarios que desde el amanecer hasta horas de la tarde muchos encuentran en el lugar del trabajo, en su momento de traslado desde casa hasta el trabajo, y hay oportunidades en las que hay que hacerle frente a toda esa realidad. Muchos salen malhumorados de casa por alguna circunstancia, o quizás vuelven del trabajo malhumorados y en casa quieren encontrar ahí la respuesta, y eso a veces no es válido. Cosas tan pequeñas que será importante recapacitar y también estar al pendiente. Muchos de los amigos, con la esperanza siempre alzada en una oración fuerte y profunda, han estado y están visitando a Urbamba, donde está pues ahí el señor de Torre Chayo, y por cierto, un Cristo que está dentro del madero de la cruz, para poder hacer de que todos y cada uno de nuestros amigos siempre alcen al levantar la mirada sus peticiones, sus oraciones por todas las cosas. Y en una oración, ¿qué se alcanza? Se alcanza un pedido. Se conversa una verdad, se manifiesta un sentimiento, y eso es válido. Es personal, lo es, y por cierto, eso tiene que ver mucho con todos los detalles que se dan en la vida y en cada momento. Para ello, hay espacios en el que el mundo personal se abre a las oportunidades y encuentra también esa posibilidad de cantarle a la vida y decirle: aquí estamos. Solo pedirle a Dios.

5 de la tarde ya con 35 minutos. 5 con 35. Estamos junto a ustedes en esta tarde, ya llegando a la noche, acompañándolos siempre con algo de todo lo que tenemos preparado para usted. Recuerda, mi amigo, recuerda y valora siempre a quien estuvo a tu lado en los peores momentos, que en los buenos cualquiera los vive contigo. ¿Quién estuvo en esos peores momentos de tu salud cuando se bajó? ¿Quién te pudo servir, acompañar? Sabes tú, y lo guardas en el corazón, a esa persona tienes que valorar. Se dice también que en la vida lo que cuenta son las personas que amas, los recuerdos que dejas y lo que llevas por dentro. ¿Qué llevas por dentro? Cualidades, virtudes, que a veces en la humildad y en la sencillez puede derrumbar grandes cosas. 5:36. Vamos a irnos a otro espacito musical del recuerdo para muchas de las generaciones que han ido ahí contemplando los grandes momentos del cambio y recambio de los tiempos. Y esta vez, al ritmo y pedido de nuestros amigos jóvenes, vamos a soltar este tema musical.

5 de la tarde ya con 39 minutos. Vamos a Tocache, versión rock nacional. Estuvo ahí acompañándonos con estos espacios de la música, también del recuerdo, dentro de esta posibilidad que a muchos les encanta. 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Y de los grandes momentos también que la vida nos va presentando, estas posibilidades, será importante recordar que en la vida algunos te amarán por lo que eres, otros te odiarán por la misma razón. Acostúmbrate a eso. Cuántas verdades tienen las cosas, ¿verdad? Y hay más todavía. La vida me enseñó que la esperanza es desear que algo suceda. La fe es creer que va a suceder y la valentía es hacer que suceda. Estar preparados entonces para las cosas, mis amigos. Y ahora bien, vamos a ir cambiando también de ritmo a algo que a muchísimos de nuestros amigos les encanta, recordando estos boleros, pasillos y este tipo de música que también ha sido vigente y lo es en muchos espacios. 5:41.

5:44, 5:44. En la vida todo es factible, mis amigos, y es importante saber valorar lo que a veces nos pasa. Y alguien un día nos dirá, o quizás nosotros mismos, por ahí, ¿qué será? Y si un día me preguntan qué es la vida, responderé que la vida es hermosa porque a pesar de las lágrimas, los malos momentos, los dolores y las decepciones, siempre te da la oportunidad de empezar de nuevo. ¿Cuántos hemos empezado de nuevo después de alguna caída en salud, en trabajo o en alguna relación? Ahí está muchas de las verdades. 5:45 minutos de estos grandes momentos de la música del recuerdo, vamos a ir también regalándoles estos pasajes. 5:45.

5 de la tarde, ya con 49 minutos, recta final de nuestra programación. Decir simplemente que la vida también está hecha de muchas verdades y las vamos descubriendo de acuerdo a nuestro vivir diariamente. Muchos confiando en Dios, muchos confiando en la familia y abrazándonos para poder seguir adelante a pesar de las vicisitudes. No te desanimes, esfuérzate, continúa dando lo mejor de ti y nunca quites esta frase de tu mente. Cosas buenas le esperan a quien insiste y resiste. Mis amigos, nos encontramos a la siguiente semana siempre a través de la mejor música. Y para ustedes, para muchos que han empezado algo nuevo, estas canciones en especial.

Mis amigos de todo el Valle Sagrado de los Incas, nos despedimos hasta el próximo sábado. Dios los bendiga, que tengan felices sueños, un hermoso despertar. Gracias por estar con Recuerdos del Ayer por Radio La Soberana. Buenas noches a todos ustedes, con permiso, mejores oportunidades en la vida. Con permiso, buenas noches.

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